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2: 5:35.
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2: 5:54.
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0: Son las 6.
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1: 623.
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0: 629.
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1: 6:54.
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0: 7:46.
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2: 8:15.
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2: Ocho veintiuno.

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1: 8:35.
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0: Hello. Muchas gracias.
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0: 9:35.
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0: 9:54.
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0: Son las 10.
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0: Muy buenas noches y gracias por estar con nosotros una vez más en la Hora Nacional. Como cada domingo, la verdad es que les preparamos un programazo.
1: Así es, les vamos a platicar sobre la Jornada Nacional de Reforestación 2026, que es un esfuerzo conjunto interinstitucional y de la sociedad para habilitar y reforestar puntos estratégicos.
0: En nuestro flashazo del bienestar conoceremos el Programa de Desarrollo Forestal Sustentable para el manejo responsable de los bosques y selvas que conserva la biodiversidad.
1: Hablaremos de un servicio que nos da información oportuna para reducir el riesgo de las catástrofes naturales como huracanes, sismos o incendios.
0: También platicaremos de cómo el fenómeno del Super Niño puede influir en el consumo de energía en nuestros hogares.
1: Vamos a ver cómo nuestro país sigue impulsando el talento de nuevas generaciones en la segunda edición de México Canta.
0: Además, conoceremos la historia de una mujer que trabajó muchísimo por los derechos políticos de las mexicanas, Ermila Galindo.
1: Y hablaremos sobre el papel de las mujeres en la innovación tecnológica y de la brecha de género en Latinoamérica.
0: Además, quédense porque el programa de verdad va a estar muy bueno y empezamos.

0: México es un país forestal y este domingo 9 de agosto se llevó a cabo la Jornada Nacional de Reforestación 2026, una estrategia para restaurar y proteger la riqueza natural del país. Y fíjense, hay un dato que nos ayuda a dimensionar su importancia. Aproximadamente el 70.6% del territorio mexicano está cubierto por algún tipo de vegetación forestal.
1: Y esos ecosistemas son mucho más que árboles. México tiene cerca de 138.7 millones de hectáreas de vegetación forestal y en nuestro territorio está alrededor del 12% de las especies conocidas a nivel mundial. Los bosques, selvas, matorrales y manglares son fundamentales para la biodiversidad y también para la vida de millones de personas.
0: Por eso reforestar importa. Los bosques participan en el ciclo del agua, favorecen la infiltración y además ayudan a conservar las cuencas. También protegen y regeneran los suelos, reducen la erosión y contribuyen a conservar la biodiversidad.
1: Y hay otro aspecto fundamental. La restauración forestal también tiene una dimensión social y económica. En México, el 50.9% de la superficie forestal está en manos de ejidos y comunidades. Estas comunidades forestales son las que, en muchos territorios, conservan, manejan y aprovechan estos ecosistemas.
0: Por eso restaurar no nada más significa llegar a un terreno, hacer un hoyo y plantar un árbol. La restauración ambiental implica recuperar integralmente los ecosistemas, con participación comunitaria, coordinación entre instituciones, protección del suelo y del agua, conservación de especies y fortalecimiento de las actividades productivas sustentables.
1: Y ahí aparecen opciones como el manejo forestal sustentable, la agroforestería, la ganadería regenerativa y otros sistemas productivos.

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1: Y hay una relación directa con el agua. La conservación de bosques y selvas ayuda a mantener los flujos hídricos, reducir el asolve y proteger servicios ambientales importantísimos para las poblaciones y para actividades como la agricultura.
2: En este contexto se dio la Jornada Nacional de Reforestación 2026, con presencia en las 32 entidades federativas, 621 municipios y 1,632 núcleos agrarios. La meta fue plantar 6.6 millones de árboles y plantas en más de 32 mil hectáreas.
1: Es una acción de alcance nacional que busca involucrar a comunidades, autoridades y población en la recuperación de territorios forestales. Y no se trata de poner el mismo árbol en todos lados. La restauración debe considerar las características de cada ecosistema y utilizar especies adecuadas para cada territorio.
2: Un actor importante será Sembrando Vida, un programa que ha producido muchas de las plantas que se usan en este tipo de acciones. En los últimos años, el programa ha reportado la plantación y conservación de alrededor de 1.200 millones de árboles y el trabajo en aproximadamente 1 millón de hectáreas.
1: Y muchos de esos árboles tienen una función productiva además de ambiental. Pueden ser forestales, frutales o formar parte de sistemas agroforestales. Es decir, se busca que restaurar el territorio también signifique fortalecer la economía de quienes viven y trabajan en él.
2: Entonces, la invitación es entender la reforestación desde una perspectiva mucho más amplia. Recuperar bosques, selvas y otros ecosistemas, proteger el agua y los suelos, conservar nuestra biodiversidad, impulsar economías comunitarias y contribuir a enfrentar el cambio climático.
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5: Flashazos del bienestar.
6: Desarrollo forestal sustentable para el bienestar. ¿Tienes un terreno forestal o formas parte de una comunidad que busca conservar de manera sustentable sus recursos? El Programa Desarrollo Forestal Sustentable para el Bienestar ofrece apoyos para manejo forestal comunitario, cadenas de valor, plantaciones forestales, restauración, servicios ambientales y protección forestal. Pueden participar personas propietarias y habitantes de zonas forestales que cumplan con los requisitos. 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
5: 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Información para ti.
2: Los cambios en el clima pueden transformar la forma en la que usamos electricidad en nuestras casas. Durante fenómenos como el Super Niño, las olas de calor, los frentes fríos intensos o hasta las lluvias prolongadas, nuestras necesidades de iluminación, climatización y uso de aparatos eléctricos pueden cambiar.
1: Estos cambios pueden traer un mayor consumo de energía, especialmente cuando usamos más tiempo los ventiladores, sistemas de aire acondicionado, calefactores, refrigeradores u otros equipos. Y para hablar más del tema, nos acompaña José Antonio Urteaga Difur, director general del Fideicomiso para el Ahorro de Energía Eléctrica. Señor director, bienvenido a la Hora Nacional.
7: Cha, muchísimas gracias. Un gusto estar con ustedes y con su auditorio.
2: Bienvenido. Y para empezar, sabemos que estos años han tenido climas muy anormales, quizá. Temporadas de lluvias más largas, fríos más intensos, olas de calor. ¿Cómo

0: afecta en el consumo de energía de los mexicanos que el clima esté llegando a estos extremos?
1: Muchas gracias, Leos. Me parece una excelente pregunta. Como ustedes saben, el cambio climático cada vez tiene mayor impacto en nuestra sociedad. El cambio climático provoca principalmente fenómenos climatológicos como el que vivimos de las olas de calor. Para este año se anuncia el fenómeno del Niño de alta intensidad. Eso lo que provoca son fundamentalmente olas de temperatura muy alta, que provocan también, que a su vez causan el uso de aire acondicionado, como bien lo señalaba Cha, y eso provoca también que haya manifestaciones en temas muy diversos, por lo que tenemos que buscar cómo hacer más eficiente el uso de la energía eléctrica. Total. En beneficio de nuestras economías, en las familias, en beneficio del medio ambiente por una menor emisión de gases de efecto invernadero y también en beneficio de tener acceso a la energía de población que aún está en un esfuerzo por tener una mayor asequibilidad a los servicios de la energía.
2: ¿Y cómo podemos lograrlo? Porque son muchas las cosas que tenemos que hacer para poder economizar, para no gastar tanta energía, para que no nos cueste tanto. ¿Qué se puede hacer?
1: Lo primero, yo diría, Chaleos, que hay que formar una educación en materia de uso adecuado de los recursos naturales. En el FIDE trabajamos con un programa que se llama Educare, Educación para el Ahorro y Uso Racional de la Energía Eléctrica, en donde formamos a los niños para que ellos sean conscientes de la necesidad de cuidar la energía. No solamente como un hábito, sino como un hábito educado. Que el niño sepa que contactar un interruptor de electricidad para tener luz es un proceso muy sencillo, pero que requiere un gran esfuerzo de la naturaleza. Entonces ahí se requiere que el niño entienda que esa energía llega y que toda la población requiere de energía, no podemos desperdiciarla. Claro. Es el primer punto, evitar desperdicios. ¿Cómo podemos evitar desperdicios? Como bien se señalaba, si estamos en una habitación que tiene iluminación natural, pues hay que abrir las cortinas y apagar la luz artificial, la luz eléctrica. Si tenemos aire acondicionado, evitar tener ventanas abiertas para que se fugue el calor. No vamos nunca a poder enfriar todo el medio ambiente, solamente el de la habitación. Claro. Y muy importante, cambiar equipos de aire acondicionado que son ineficientes por equipos de alta eficiencia, que vale la pena invertir porque se recupera muy rápido esa inversión.
0: Ahora, para personas que queremos quizá tener electrodomésticos o aparatos electrónicos un poquito más ambientalmente amigables y sobre todo ahorradores, ¿qué nos recomienda al momento de ir a comprarlos? ¿En qué nos tenemos que fijar?
1: Me parece otra vez una excelente pregunta. Lo primero, que tenga una etiqueta que se conoce como el sello FIDE. Ajá. Ese sello FIDE es muy visual. Lo único que dice, este equipo tiene el sello FIDE. ¿Qué significa? Que ese equipo cumple con los más altos niveles de eficiencia energética. También, si es posible, fíjense en la etiqueta que establece la norma oficial mexicana que indica cuál es el consumo preciso de equipo. Pero lo más fácil, consuman, compren equipos con sello FIDE.
0: ¿Cómo podemos contactar al FIDE? ¿Tienen redes sociales?
1: Tenemos todas las redes sociales, estamos en Facebook, en X, también en nuestra página electrónica www.fide.org.mx. Ahí nos pueden contactar y ahí van a encontrar un teléfono de contacto vía WhatsApp para que los asesoremos y los conduzcamos para hacer un uso eficiente de la energía. Inclusive, si sea el caso, oye, a mí me interesa porque veo que mi recibo está muy alto y ha crecido mucho a través del tiempo, quiero que me hagan un diagnóstico energético en mi vivienda.
2: Importante.
1: Wow. Alguien se presenta en su vivienda y le enseña, a ver, vamos a revisar primero tu instalación eléctrica.
2: Eso es importantísimo.
1: Importantísimo, sí. Cha.
2: Señor director José Antonio Urteaga, muchísimas gracias por visitarnos aquí en la Hora Nacional. Muy interesante todo lo que nos acaba de platicar.
0: Y ahorrador.
2: Y lo tenemos que aplicar. Cambios muy sencillos que nos van a ayudar mucho. Muchísimas gracias.
1: Muchas gracias. Encantado de estar aquí con ustedes y compartir con su auditorio lo que es parte de lo que debe ser nuestra vida. Ayudar a cuidar los recursos naturales y proteger el medio ambiente. Muchas gracias.
0: Muchas gracias también a ustedes que nos ven aquí cada domingo. Quédense con nosotros.
2: Ya empezó la segunda edición de México Canta por la Paz y contra las Adicciones. Este concurso busca abrir espacios para nuevas voces, promover letras alejadas de la violencia e impulsar la música mexicana y sus fusiones.
0: Nuestro compañero Orlando Abad entrevistó a Miguel Trujillo, presidente del Consejo Mexicano de la Música, para conocer qué sigue en esta etapa del concurso.
3: Oigan y vean, México canta y canta hermoso y se escucha en todo el mundo. Y por eso México Canta, por la paz y contra las adicciones, llega a su segunda edición. Y este concurso maravilloso que ha unido a tanta gente y que nos ha demostrado tantos talentos, tiene mucha gente trabajando detrás. El Consejo Mexicano de la Música está siguiéndolos a detalle. Esta noche, aquí en la Hora Nacional, nos acompaña el presidente del Consejo Mexicano de la Música, nuestro amigo musical, Miguel Trujillo. ¿Cómo estás, Miguel? Qué gusto tenerte.
4: Gracias por la invitación. Otra vez ya me siento en casa, ¿no? En la hora nacional me encanta venir y platicar de lo que está pasando en México Canta. Este año de verdad ha sido un año increíble. Como sabes, redujimos la cantidad de talento. El año pasado eran 48 semifinalistas. Una locura, 3 regiones de Estados Unidos, 3 de México. Este año lo acotamos a solamente 7 semifinalistas de Estados Unidos, los cuales ya los tenemos y te quiero decir sus nombres. De Estados Unidos está Rosalba Valdés, que es de Chicago. Tenemos a Joshua Soto, que es del Bronx de Nueva York. Oh, 18 añitos tiene Joshua.
3: Un chavito.
4: Lo que hablábamos antes de empezar, muy joven el talento este año. Después tenemos a Tiffany Galvis, que es de Los Ángeles, tiene 24 años. Lisandro Espinosa, que es de Portland, Oregon, tiene 21 años. Grecia Marín, de Paris, California. Daniel Ochoa, de Tucson, Arizona. Y Miranda González, de Denver, Colorado.
3: Y en México ya tenemos semifinalistas también.
4: En México se hizo una conferencia de prensa en Chapultepec, un lugar muy, muy bonito, y ahí estuvieron los semifinalistas de México. Aquí traigo mi tarjetita también para que no se me olvide ninguno. Fíjate que esta primera participante, que es Bel, la Malishita, es de Mérida, y ella canta en español, en inglés y en maya. El año pasado...
3: Exacto, recuerdo que también de Mérida era en maya y en español.
4: Es, exactamente, pero ella lo hace de una manera muy, muy profesional. Tiene una personalidad increíble y ella tiene 26 años. Emi Macías, que es de Tlaquepaque, Jalisco, tiene 20 años. Y Emi también una gran voz. Grecia Delgado, que es de Tamaulipas, pero vive en Monterrey, tiene 20 años también. Brian Soto Suazo es de Valle de Chalco, tiene 25 años. Luna López, de Zacatepec, Morelos, tiene 21 años. Vilán Morales es de Torreón, Coahuila. Y Fátima Cuevas es de Guadalupe, Nuevo León.
3: ¡Qué sorpresas! Miguel, por favor, quiero que te comprometas aquí con nosotros a que vas a seguir viniendo a darnos las actualizaciones y el avance de este concurso, que de verdad es muy emocionante y que descubre y abre historias maravillosas de mexicanos por todo el mundo.
4: Totalmente.
3: Por favor, sigan las redes de México Canta, que es Oficial México Canta, ¿cierto?
4: Exactamente, Oficial México Canta.
3: Y también las del Consejo Mexicano de
4: Por Música. Supuesto, ahí tienen toda la información. Y no se pierda ninguna de estas semifinales.
3: Miguel, amigo, muchas gracias por
4: venir. Al contrario, gracias a ustedes, a la Hora Nacional, por tenerme nuevamente. Y no se pierdan, primera semifinal, 23 de agosto. Segunda semifinal de México, 30 de agosto. Gran final, 13 de septiembre. Y los ganadores van a estar en el Zócalo el 15 de septiembre. Así que va a ser una fiestota impresionante.
3: Los tenemos bajo la lupa y con cariño recibimos ese talento. Nosotros seguimos cantando, porque México
4: canta. Por supuesto.
0: No podemos hablar de los derechos políticos de las mujeres en México sin recordar a Ermila Galindo, una de las voces más importantes del movimiento feminista mexicano en las primeras décadas del siglo XX.
2: Ella fue defensora de la educación, la igualdad y la participación política de las mujeres. Como su aniversario luctuoso es el 18 de agosto, hoy está con nosotros una actriz que interpreta a Ermila Galindo para conocer más sobre su legado. Vamos a ver y escuchar la entrevista que le hizo nuestro compañero Germán Gastel.
5: De los momentos históricos que marcó los derechos civiles de la mujer, sin duda, es la ley sobre el divorcio. Y es uno de los acontecimientos históricos porque además muchos personajes, entre ellos muchas mujeres, tuvieron mucho que ver. Germán, sí. Gastelum.
6: Fue el dolor, fue el sacrificio, el esfuerzo, el atreverse a hablar, el levantarse en un momento en que las mujeres no podían hacerlo. Y ahí había un personaje histórico maravilloso que podemos invitar para que nos platique.
5: Es un personaje clave, ¿estás de acuerdo?
6: Totalmente clave. Su nombre significa combate, guerrera. ¿Sabes de quién estoy hablando?
5: Por supuesto.
6: Ermila Galindo. Vamos a invitar a Ermila Galindo para que platique con nosotros sobre estos momentos históricos.
7: Hola.
5: Qué honor tenerla en la Hora Nacional.
7: Muchas gracias por invitarme.
5: La dejo en las mejores manos para que nos platique su historia.
7: Claro que sí.
5: Adelante.
7: Gracias.
6: Adelante. Ahora sí que yo estoy muy emocionado porque se han marcado pautas extraordinarias para que la mujer lograra todos sus derechos civiles, políticos. Le tengo una sorpresa también, que ya tenemos en México una presidenta mujer.
7: ¡Una presidenta mujer! ¡Qué orgullo!
6: Algo que usted luchó para lograr el inicio del voto de la mujer.
7: Empezando
6: platíqueme, esto viene de todo un trabajo que usted hizo. ¿Quién era usted en ese momento histórico?
7: Bueno, en aquel momento histórico estaba yo trabajando de la mano de nuestro presidente, don Venustiano Carranza. Estaba muy orgullosa del trabajo que estábamos realizando porque yo trataba de impulsar los derechos de la mujer, sobre todo la igualdad, la equidad de género. Y bueno, a raíz de mi trabajo con Venustiano Carranza, aproveché mis habilidades, oratoria, redacción, impulsando los derechos y logrando así que se promulgara la ley de divorcio.
6: En 1914.
7: Exactamente.
6: Muy interesante porque realmente era un momento en que a la mujer no se le daba tanto poder económico, político y menos social. Estamos hablando de que usted no era una diputada o una candidata, usted era la secretaria.
7: Así es. Bueno, en alguna época también traté de entrar a la política, aunque no tuve la oportunidad. Sí logré mucho en ese momento. Sobre todo, mi intención era que con el voto de la mujer se abrieran los caminos para que las mujeres tuvieran más derechos, tuvieran la oportunidad de defender su propia vida, la de sus hijos, su libertad. El derecho del voto a la mujer fue principalmente lo que abrió el camino para que se pudiera después hacer esta ley de divorcio, ya que en aquel entonces estaba tan estigmatizado, tan prohibido para la mujer poder decidir sobre su propia vida si quería permanecer en la vida con la pareja conyugal o no.
6: O sea, era algo que realmente no podía darse. Bueno, estamos hablando que desde Benito Juárez, que en la época de la Reforma se dice y se toma la ley del registro civil. Entonces ya lo que son los nacimientos, lo que son las defunciones y lo que es el matrimonio pasa también a una cuestión del Estado, pero antiguamente no era así.
7: No.
6: Totalmente era de la Iglesia.
7: Exactamente, era totalmente derecho de la Iglesia decidir quién podía acceder a estos derechos. Afortunadamente, gracias a esta ley, se hizo la posibilidad de que las mujeres pudieran adquirir documentos de identidad, documentos de defunción, documentos, vaya, literalmente del matrimonio, ¿no?
6: ¿Qué le dirías a las mujeres que luchan día a día para lograr sus objetivos?
7: Mire, sobre todo, educación. La educación es base. Es importantísimo para que las mujeres conozcan sus derechos, las oportunidades, la educación sexual, la educación económica, política, sobre todo educarse. Educarse para que tengan también acceso al derecho de la educación psicológica. Hoy tan importante, el apoyo del gobierno, el apoyo a las mujeres, la equidad de género, todo eso es conocimiento y todo eso es educación.
6: Ese sería lo que nos diría usted a todos los mexicanos y a la mujer principalmente.
7: Que luchen por sus derechos. Que luchen y se eduquen.
6: Con base a la educación.
7: Exactamente.
6: Con base a estar preparados, a hablar siempre, a no quedarse callados.
7: Exactamente. ¿No?
6: Eso es lo que logró Ermila Galindo y tantas mujeres, estas cosas tan importantes como la ley del divorcio en 1914 y posteriormente, por fin, que pudieran votar. Muchas gracias por todo lo que ustedes han logrado.
7: No, muchas gracias a usted y afortunadamente a las mujeres que han creado la historia, porque gracias a ellas y al trabajo que se ha hecho durante tantos siglos, podemos hoy tener tanta libertad.
6: Gracias. Seguimos aquí en La Hora Nacional.
0: La tecnología está transformando la forma en la que trabajamos, aprendemos y nos relacionamos con el mundo. El problema es que este cambio no está ocurriendo en condiciones igualitarias. En América Latina, las mujeres seguimos siendo minoría en los empleos tecnológicos y, según estudios recientes, la brecha de género en este sector volvió a crecer en vez de disminuir, por primera vez en varios años.
2: Y para platicar del tema, hoy nos acompaña una vez más aquí en La Hora Nacional, Úrsula Quijano, directora de Laboratoria para México, una organización que impulsa la formación de mujeres para que desarrollen una carrera en tecnología. Úrsula, bienvenida a La Hora Nacional, una vez más, qué gusto.
8: Cha, qué gusto, Leos, qué gusto. Un honor completo poder estar aquí otra vez.
0: Es para nosotros un gusto. Y nos encantaría empezar platicando un poquito de cuál es el panorama actual de la participación de mujeres en empleos tecnológicos, no solo en México, sino en toda
8: la
0: TAM.
8: A ver, en América Latina tenemos, yo diría, varios problemas importantes. Uno es que tenemos pocas mujeres saliendo de carreras STEM. Seguimos en 30%, entre 30 y 40%. El otro es que también tenemos pocas mujeres ingresando ya al primer empleo. Entonces, imagínense que 30% en todos los roles, en toda América Latina, son únicamente mujeres. Entonces, eso sí nos habla de un reto muy grande. Y el tercer tema también muy delicado es la retención. O sea, realmente las mujeres no están teniendo tantos ascensos como los hombres. Mientras un hombre tiene 5 veces más un ascenso, la mujer se queda sin poder llegar a estos puestos gerenciales, a estos puestos de manejo de personas.
2: Oye, ¿crees que por eso se ha ampliado esta brecha?
8: Hay un tema bien importante que es la agenda de cuidados. Entonces, las mujeres están llegando a estos puestos, llegaban a los puestos de tecnología, pero ahora también con la llegada de inteligencia artificial, se atreven achicó la pirámide. O sea, imagínense que antes hablamos de una pirámide en la que de repente ahora no existe talento junior y han cambiado muchas cosas también desde la llegada de la inteligencia artificial.
0: Y justo por esta inteligencia artificial han también cambiado mucho los perfiles, el tipo de personas para trabajar que buscan las empresas, ¿no? Claro. ¿Cómo ha sido este cambio?
8: El cambio es interesante y cuando lo ven con temas de género, justamente las mujeres tienen 3 veces más riesgos de ver sus roles automatizados. Las mujeres trabajamos más en temas administrativos. Esos son roles que realmente tú puedes sistematizar, realmente tú puedes darte cuenta que con la inteligencia artificial puede prácticamente borrarte de la foto. Entonces, eso es algo que también ha hablado mucho el tipo de roles que están desapareciendo, aunque la realidad es que también están emergiendo otro tipo de roles cercanos a la tecnología que debemos nosotros potenciar entendiendo y aprovechando la inteligencia artificial.
9: Oye, pero estamos hablando mucho de los riesgos. ¿Qué oportunidades puede haber? Porque sí, todo el mundo pone la inteligencia artificial como algo de tenerle mucho, claro, y voy a usar la palabra miedo.
8: Claro. Imagínense justamente en esta secretaria o en esta persona que aprende de análisis de datos o en esta profesora que quiere aprender sobre temas de, por ejemplo, con laboratoria, que quiere aprender temas de inteligencia artificial a hacer algo. Entonces, eso realmente también te está liberando tiempo de las habilidades y de las funciones repetitivas y tú puedes dedicarle un poquito más de volumen y subirle ahí un poco el volumen también a las habilidades duraderas, las que te diferencian de la inteligencia artificial.
0: ¿Se puede entrar a tener una carrera en tecnología aun cuando uno no venga de esa formación?
8: Por supuesto que sí. Y en laboratorio es lo que venimos haciendo 11 años. Realmente nosotros trabajamos con mujeres subempleadas o desempleadas en toda la región, que son mujeres que venían de situaciones complejas. Imagínense de estar subcontratada, mujeres que tienen una pausa. ¿Cuántas mujeres no tenemos una pausa por agendas de cuidados?
0: Claro.
8: Y ahí es que entramos justamente, y el tema del laboratorio es central, porque les ayudamos a navegar temas de empleabilidad y aprender no solamente a usar tecnología, a crear tecnología aprovechando inteligencia artificial.
0: O sea, como código y así, por
8: sí,
0: ejemplo.
8: Sí, no, ni siquiera código. Porque imagínate, Leo, ahora es más bien el crear un proyecto. Crea un tablero de indicadores porque tú quieres entrar a un área comercial. O crea una página web aprovechando también las distintas plataformas que existen y herramientas. Entonces, ahora lo que se trata en el mercado laboral es crear un proyecto que te lleve en tu CV a decir, mira, yo sé usar inteligencia artificial y no me da nada de miedo aprovecharla. Y más
9: ay,
8: bien...
9: bueno.
8: Sí, poco a poco.
9: Sí, cual. Claro. Oye, Úrsula, pues muchísimas gracias por visitarnos. ¿Dónde te podemos contactar?
8: Claro. Laboratoria, recuerden, estamos en todo México y en toda América Latina. Nuestra página es laboratoria.la y métanse a Activa tu Carrera. Tenemos, es 100% gratuito, tenemos grupos cada 2 meses y es el programa que te lleva a incursionar en este mundo tecnológico.
0: Fuera de la página, ¿redes tiene Laboratoria?
8: Sí, redes también en LinkedIn, Laboratoria, y en Instagram, Laboratoria.la.
9: Muy bien, Úrsula, pues muchísimas gracias.
8: Gracias, Cha, gracias, Leo.
0: No, hombre, gracias a ti, muchísimas felicidades. Y gracias a toda la gente que nos sigue aquí en La Hora Nacional. Quédense con nosotros.
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0: Y antes de hacer una pausa, nos despedimos con una frase de la gran pintora mexicana María Izquierdo. Es un delito ser mujer y tener talento. Ella abrió camino para muchas generaciones y nos sigue recordando lo importante que es buscar siempre la igualdad de género.
9: Muchísimas gracias por acompañarnos en esta primera media hora de La Hora Nacional. También le queremos mandar saludos a las personas que se comunicaron con nosotros en la semana: Magdalena Cruz en Ciudad Victoria, Tamaulipas, Gemesa Electrificaciones, Francisco Villafuerte, Gerardo Domínguez y Beto Martín.
0: También a Verónica Muñoz Centeno, Jimmy Galván, José Luis Hernández Álvarez y Rolando Ná Pérez. Gracias por escucharnos, por escribirnos y por ser parte de esta comunidad. No se vayan porque ahorita regresamos con mucho más en La Hora Nacional.
9: Y por favor, sigan escribiéndonos en YouTube, en Facebook, en Instagram, TikTok, X, Spotify y por mensaje al siguiente número telefónico. Apúntenle:
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0: También nos pueden mandar un correo electrónico a lahoranacional@segob.gob.mx.
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0: Y ya estamos de regreso aquí en La Hora Nacional, listos para seguir con nuestro programa del 16 de agosto. En esta segunda parte tenemos más información importante, historias, cultura y muchos otros temas.
1: La segunda parte trae mucha información para toda la familia. Vamos a hablar del regreso a clases y de un tema que le interesa a miles de estudiantes y sus familias, la renovación de becas educativas.
0: También tendremos recomendaciones para unas vacaciones responsables, porque cuidar nuestras finanzas es una tarea de todo el año. Además, les traemos la agenda cultural de la Ciudad de México en la Chilanguía.
1: Y hablaremos de un tema de salud muy importante, los trastornos de la conducta alimentaria como la anorexia y la bulimia. Platicaremos con un especialista sobre cómo reconocer estas enfermedades, la importancia de buscar ayuda profesional y el papel de la familia en el acompañamiento.
0: En nuestros flashazos del bienestar hablaremos de la leche para el bienestar, un programa que busca contribuir a la nutrición de las familias mexicanas, y conoceremos cuáles son los requisitos y el proceso para acceder a este apoyo.
1: También tenemos un reportaje especial sobre el mes de agosto, sus fechas más significativas, acontecimientos históricos y momentos importantes para nuestra sociedad.
0: Y ya en la parte cultural tendremos al cantante y compositor veracruzano Pehuenche, que nos va a platicar de su trayectoria y su propuesta musical.
1: Además, conoceremos la obra de teatro Django con la soga al cuello, que a través del humor, la música y los títeres toca un tema profundo e importante, la depresión.
0: Así que quédense con nosotros en esta segunda parte de La Hora Nacional. Ya saben, vamos a tener información, cultura y muchas historias para ustedes. ¡Empezamos! Uno de los temas importantes para las familias en este regreso a clases es el de las becas para el bienestar, que son apoyos que buscan que niñas, niños y jóvenes puedan seguir con sus estudios y que la educación sea un derecho garantizado para todas y todos.
1: Actualmente, el sistema de becas para el bienestar llega a 19.593.156 estudiantes en todo el país, con una inversión social ejercida al mes de agosto de 93.752 millones de pesos.
0: En educación básica está la beca universal Rita Cetina, un nuevo esquema que fortalece los apoyos para estudiantes de preescolar, primaria y secundaria. Hoy beneficia a 14.960.755 niñas y niños con una inversión superior a 62.445 millones de pesos.
1: Y en el caso de la educación media superior sigue la beca Benito Juárez, que actualmente llega a 4.162.377 estudiantes de bachillerato en todo México, con una inversión social ejercida de más de 23.731 millones de pesos.
0: Uno de los avances importantes ha sido la entrega de tarjetas para la beca Rita Cetina. Ya se han entregado 4.7 millones de tarjetas, lo que representa un avance del 95.1% de la meta establecida.
1: Las tarjetas pendientes se están entregando mediante los centros de atención y también con operativos casa por casa, especialmente para familias que no pudieron pasar antes por motivos de salud o alguna causa de fuerza mayor.
0: Además, como parte del apoyo para este regreso a clases, empezó la dispersión de un pago único de 2.500 pesos para la compra de uniformes y útiles escolares. Este beneficio llegará a 6.694.988 estudiantes con una inversión total de 16.700 millones de pesos.
1: Este apoyo se entrega conforme a un calendario alfabético durante agosto, tomando como referencia la primera letra del apellido de las familias beneficiarias.
0: Y para facilitar el acceso a la información, las familias pueden checar saldos y movimientos de sus tarjetas en la aplicación Banco del Bienestar Móvil, disponible de manera gratuita, o también en la línea telefónica 800-900-2000, siguiendo obviamente las indicaciones para ingresar los datos de su tarjeta.
1: En resumen, las becas para el bienestar representan una estrategia para fortalecer la permanencia escolar y acompañar a estudiantes de todos los niveles educativos.
0: Miren, a veces parece que no, pero sí se puede tomar vacaciones sin gastar de más. Hay cosas muy sencillas que pueden ser de mucha ayuda, como planear gastos, comparar costos y evitar el uso de tarjetas de crédito.
1: Vamos a una cápsula de la Comisión Nacional para la Protección y Defensa de los Usuarios de Servicios Financieros para saber cómo hacer turismo responsable, que es una forma de viajar sin que nos afecte económicamente.
2: ¿Sabías que disfrutar de unas vacaciones no significa necesariamente gastar de más? Antes de salir, define cuánto puedes gastar y procura respetar ese presupuesto. Comparar precios de hospedaje, transportes y actividades puede ayudarte a ahorrar una cantidad importante. Lleva siempre contigo el dinero que planeas utilizar cada día y evita hacer compras impulsivas, especialmente de recuerdos que no tenías contemplados. Recuerda destinar una parte de tu presupuesto para cualquier imprevisto. Viajar con tranquilidad también significa cuidar tus finanzas. En la Conducef te recordamos que unas vacaciones bien planeadas son vacaciones que se disfrutan sin deudas. Te vamos a dar una serie de tips y recomendaciones para no gastar de más en estas vacaciones. Define un presupuesto antes de salir y evita usar esa tarjeta de crédito para gastos no planeados. Compara precios de transporte, hospedaje y actividades con anticipación. Lleva una cantidad fija de efectivo para gastos diarios y así controlar mejor lo que consumes. Evita comprar recuerdos impulsivamente. Toma fotos y elige solo uno o dos artículos significativos. Busca actividades gratuitas o de bajo costo como parques, museos con entrada libre o recorridos culturales. Lleva agua, snacks, artículos básicos para evitar compras frecuentes en zonas turísticas. Revisa tus suscripciones y pagos automáticos antes de viajar para evitar cargos innecesarios mientras estás fuera. Guarda una parte de tu presupuesto para imprevisto y no comprometas el dinero destinado a otros gastos del mes.
0: Como cada semana, llegó el momento de conocer los mejores planes que hay en la Ciudad de México. La oferta cultural de la capital incluye museos, cine, exposiciones, conciertos y actividades para toda la familia.
1: Así que vayan preparando la agenda porque en La Chilanguía, María Luisa Peralta y Orlando Abad les contarán qué hacer en los próximos días en una de las ciudades con más actividad cultural de todo el continente.
3: Bienvenidas y bienvenidos a una Chilanguía más. Tenemos la información más puntual para que pasen, disfruten y aprovechen todas las actividades que tiene la Ciudad de México para usted.
4: Y empezamos
3: con una opción perfecta para las niñas, los niños y toda la familia. El Festival Internacional de Cine para Niños, que continúa hasta el 23 de agosto en la Cineteca Nacional de Chapultepec.
5: Está hermoso ir para allá. Váyanse en Cablebús, sale ahí de Los Pinos y es un espectáculo. Y si quieren conocer más de nuestra diversidad cultural, hay que darse una vuelta por el Zócalo Capitalino, donde continúa la Feria de las Culturas Indígenas todavía hasta el 23 de agosto. Ahí pueden encontrar artesanías, gastronomía, música y muchas expresiones de los pueblos originarios de nuestro hermosísimo país. Está abierta desde las 10 de la mañana y hasta las 9 de la noche.
3: Oh, también está la exposición dedicada a una de las voces más queridas de México. En la Casa de la Cultura Azcapotzalco pueden visitar el universo de José José. La exposición estará durante todo agosto, de martes a domingo, de 11 de la mañana a las 6 de la tarde. Y un dato importante: los miércoles es entrada libre, así que si estás de vacaciones, aprovecha para ir ahorita.
5: El Museo de Arte Moderno presenta Remedios Varo, Habitantes de lo Insólito, una exposición que nos acerca al universo creativo de esta gran artista lleno de imaginación, de simbolismos y de mundos extraordinarios. Además, los domingos la entrada es gratuita, una gran oportunidad para disfrutar de este hermoso recinto que atrás tiene un jardín también bien bonito, pero hay que llegar temprano.
3: Hay muchos planes para salir, aprender y disfrutar la ciudad, porque en la Ciudad de México siempre hay una historia nueva por descubrir. Esto fue La Chilanguía, un espacio para encontrar las mejores opciones culturales y recreativas de nuestra ciudad.
1: Y ahora vamos a hablar de un tema de salud que requiere información, sensibilidad y atención oportuna: los trastornos de la conducta alimentaria. Las enfermedades como la anorexia y la bulimia pueden afectar muchísimo la vida de las personas.
0: Sí, para conocer más sobre este tema, nuestro compañero Orlando Abad entrevistó a la doctora Elizabeth Pérez Cruz, encargada del Servicio de Apoyo, Nutrición y Metabólico y de la Clínica de Obesidad del Hospital Juárez de México.
5: Escuchemos con atención porque seguramente tendremos algo de lo que hoy vamos a escuchar cerca o probablemente dentro de nosotros, y es un momento para hacer conciencia y reflexión. Y por eso nos acompaña hoy la doctora Elizabeth Pérez Cruz, encargada del Servicio de Apoyo Nutricio y Metabólico y coordinadora de la Clínica de Obesidad del Hospital Juárez de México, para platicar de los trastornos de la conducta alimentaria, como la bulimia y la anorexia, ¿cierto, doctora?
6: Un gusto estar aquí con ustedes. Y sí, son algunos de los trastornos de la conducta alimentaria.
5: Por favor, platíquenos, ¿cómo es que nosotros debemos atendernos para no caer en ellos o tal vez para reconocer algunas actitudes que tenemos con nosotros mismos que tal vez no están bien?
6: Es difícil porque los trastornos de la conducta alimentaria no es que nos demos cuenta De hecho, ese es uno de los graves problemas. Es difícil diagnosticarlos. Hay que empezar diciendo que afortunadamente no es tan prevalente. Estamos hablando que un 5% de la población tiene un trastorno de la conducta alimentaria, más frecuentemente con las mujeres, pero es difícil identificarlo. Casi siempre es el familiar el que busca la atención. Porque vamos a hablar, por ejemplo, anorexia. Es una persona que ha perdido peso, que tiene cierta restricción a los alimentos, que tiene miedo a subir de peso, que tiene a lo mejor un trastorno de la imagen corporal. La persona difícilmente lo identifica. Es más bien el familiar, los amigos que dicen, obviamente hay un problema aquí y hay que buscar atención.
5: ¿Qué sucede cuando estos trastornos nos afectan?
6: Tienen la alteración justamente en el comportamiento hacia los alimentos y esto va a impactar en el ámbito familiar psicosocial. Obviamente, también la importancia de detectarlos a tiempo es que esto se puede hacer crónico. Una persona, a lo mejor en la adolescencia, que es la etapa más frecuente de presentación, si no se atiende adecuadamente con el grupo de especialistas, porque esto se tiene que tratar por un grupo de especialistas, puede volverse crónico y ser una persona de 50, 60 años que a lo largo de su vida ha estado en un trastorno o incluso ha oscilado de uno a otro trastorno de la conducta alimentaria.
5: ¿Cómo podríamos identificar estas banderas rojas de emergencia en un familiar?
6: Sí, por ejemplo, esa parte de, obviamente tengo una persona, un familiar, un conocido, un amigo, que tiene ciertas conductas con la alimentación. ¿Qué son esas conductas? Que a lo mejor te no quiero comer porque voy a subir de peso, aunque la persona esté muy delgada. Y también hay otras situaciones, la contraparte, la persona que de pronto se da un atracón y luego viene el sentimiento de culpa. Y con esos sentimientos de culpa, por ejemplo, en anorexia o en bulimia, puede haber ciertas conductas que le llamamos compensatorias. Y que a veces incluso, por ejemplo, en la escuela se puede identificar. El adolescente que de pronto entra mucho al baño y que no entra otra cosa más que porque tomó laxantes, en las mujeres adolescentes se autoinducen el vómito, o bien quienes hacen ejercicio de manera compulsiva. Esas son conductas compensatorias, ¿no?
5: Son trastornos muy complejos y que vale la pena seguir de cerca. Doctora, si alguien tiene dudas, ¿cuáles son las redes a las que podemos acudir?
6: Claro, aquí por supuesto hay que considerar que, y decíamos, lo tiene que tratar un equipo multidisciplinario. Porque la base muchas veces es una cuestión psiquiátrica, una cuestión de atención psicológica, de que la persona está deprimida, ansiosa, hay un problema familiar, la atención incluso son con terapeutas familiares también, no solamente la parte médica de que tiene un trastorno electrolítico, necesita compensarse, necesita alimentarse. Y si tenemos la sospecha, pues acudir a lo mejor con una primera atención en el médico de primer contacto que identificará estas banderas rojas y entonces canalizará adecuadamente. Quizá a lo mejor Instituto Nacional de Psiquiatría, Instituto Nacional de Nutrición, que tienen sus clínicas como tal de trastornos de la conducta alimentaria.
5: Muchísimas gracias, doctora. Y bueno, son temas que debemos atender. Si usted tiene ahí un ruido en la cabeza en este instante, es momento de escribirle a esa persona o de acudir a una institución médica. Cuídense aquí en La Hora Nacional. Los queremos mucho y los queremos ver bien. Continuamos. Gracias, doctora.
6: Con gusto. Hasta luego.
4: Flashazos del Bienestar.
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0: Nos da muchísimo gusto darle una vez más la bienvenida a nuestra colaboradora de temas diversos, Rebeca Moreno. Porque es que, Rebeca, ya decir que eres nuestra colaboradora de teatro nada más no alcanza a describir.
5: Se queda corto.
8: Ay, y ya estamos en agosto, ya se nos fue más de la mitad del año y estamos justamente a la mitad del verano. Agosto viene de Augusto, que es el nombre que le pusieron este mes porque en aquel entonces este emperador romano había derrotado a Cleopatra y cuando entra a Roma deciden llamarle a este mes agosto, que era el mes sexto en ese entonces. Como ya lo he dicho en otros programas, no había como los 12 meses del año, sino que era el mes sexto porque el año empezaba en marzo. Y bueno, este es el mes de agosto, que además tiene muchísimas efemérides. Por ejemplo, este mes tenemos el Día de los Zurdos, el Día de la Cerveza. Además de estas celebraciones un poco sui generis, también tenemos celebraciones muy importantes.
9: ¿Más que el de la cerveza?
8: Más que el de la cerveza.
9: Ok, a ver.
8: Y además, yo siento un poco tardío, pero en 2006... en este país se promulgó la Ley de Igualdad entre Hombres y Mujeres. O sea, son leyes importantes. Muere Leona Vicario. Es decir, hay efemérides interesantes, pero una que yo le tengo mucho cariño y mucha devoción es la del 26 de agosto, que celebramos el Día de la Actriz y del Actor. Por supuesto, soy gente de teatro y es un día muy importante, un día en el que agradecemos por lo que hacemos en el escenario, porque se extiende también a la gente que estamos en los escenarios. Se celebra a San Ginés. San Ginés era un santo que fue un santo mártir. Él se supone que estando en una obra de teatro, mientras estaban frente al emperador romano, se convierte, es decir, tiene una inspiración divina, se convierte y nunca se retracta, y entonces lo decapitan y es el santo protector de los actores, porque al final su conversión ocurre en un escenario. Y desde tiempos inmemorables, porque ya esto es en el año 200 después de Cristo, se conmemora el Día del Actor y de la Actriz. Esto es dentro de la religión católica, porque dentro también hay que pensar que dentro del protestantismo inglés, que esto es muy interesante, a los actores y a las actrices se les consideraba vagabundos. Es decir, eran gente mal vista, como vagos, que no tenían un oficio fijo. Y con la reina Isabel I se hacen los patronatos que acogen a los actores. Porque luego me dicen, oye, pero es que los patronos, ¿qué tiene que ver el santo patrono con el patrón? Bueno, tiene que ver que la reina Isabel I dice, a ver, ¿tú tienes sirvientes en tu castillo? Sí, bueno, pues entonces dentro de tus sirvientes vas a acoger artistas, que eran músicos, que eran juglares, bardos, actores. William Shakespeare fue parte de estos, bufones. Y entonces ya no van a andar deambulando de un pueblo a otro, sino que los vas a tener como tu patrón, y es por eso es que se llama, o tu mecenas. Tú los vas a coger en tu castillo y van a tener un sueldo como si fueran unos sirvientes más, pero esto en este caso no es como tal, sino que ellos van a estar creando, componiendo, actuando, o sea, cantando.
10: Como la primera residencia artística.
8: Exactamente, las primeras residencias artísticas. Ahí vienen los patronos, que no tiene que ver con el santo patrono de los actores y actrices, porque luego dicen, bueno, ¿y qué tiene que ver? Bueno, no tiene mucho que ver, sino nada más que, pues no, es el santo patrono y los patronos con los actores. Acuérdense que estaba muy mal visto. De hecho, los teatros estaban afuera de las ciudades y eran al aire libre, como el globo, sí. Como lo pudimos ver este año en la película de Hamlet, era una cosa más como de estar al aire libre. Y no podían las mujeres actuar, porque era así como que ya te volvías lo peor del mundo, ¿no? Entonces, celebramos este mes a este santo patrón, celebramos a los actores, a las actrices y a toda la gente que está en las tablas.
10: Pues, felicidades a todos en este su mes, cerca de la efeméride, y gracias por venir a platicarnos, como siempre, de estas curiosidades de los meses, para conocer un poquito más la historia de un montón de lo que hacemos y vemos y que no sabemos de dónde venía.
8: Así que felicidades a todos los actores y actrices y gente de teatro y gente de tablas en este su mes. El 26 de agosto celebraremos a San Ginés, celebramos a San Ginés, y así que en la hora nacional estamos celebrando a esta gran profesión, a los actrices y actores.
9: Así es, muchas felicidades. Gracias, Rebeca, y gracias a ustedes por seguir con nosotros. Por favor, no se vayan.
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12: Django con la soga al cuello es una obra que habla de un tema profundo y muy necesario, la depresión, pero lo hace desde un lugar esperanzador, hablando de la importancia de la amistad, la empatía y la posibilidad de encontrar una salida.
13: Fue creada por el dramaturgo y director Antonio Vega con la participación de Ana Graham y nació durante la pandemia como un proyecto para acompañar un momento de mucha incertidumbre, de aislamiento, con cosas como humor, música y títeres. Y para platicarnos un poquito de la obra están con nosotros Sebastián Labaniegos y Baruch Valdés. Bienvenidos a la Hora Nacional.
14: Muchas gracias.
12: Lo que acaba de decir Leonora me llama muchísimo la atención. Cine, teatro, títeres. ¿Cómo se conjuga todo esto en esta obra que además habla de un tema tan pesado, ¿no? ¿Cómo lo logran?
14: La idea original de la obra surgió como una película que hicieron Ana y Antonio durante la pandemia, y justamente cuando la quisieron pasar a teatro, ellos quisieron conservar eso mismo, que se pudiera ver en vivo, en los espectadores, cómo se está creando una película en vivo, sonorizada en vivo y actuada en vivo. Y creo que de ahí viene la idea.
15: También creo que es importante nombrar que como la obra fue creada en pandemia, fue creada en un departamento, con las posibilidades que había en el departamento, ¿no? Entonces, agarraron lo que podían para hacer los títeres, para hacer los sets, los escenarios, y creo que eso también le dio mucha vida, mucha creatividad a la obra, que fue algo como muy bonito estéticamente. Entonces, digamos que en esa parte como de la estética desde el cine ya era interesante, pero después pasarlo al siguiente plano del teatro, había como otra capa en donde, además de ver como los sets en vivo, cómo se armaban, cómo se jugaban para verlos en, digamos, como en la versión cinematográfica, ese fue el juego que estuvieron buscando en el teatro. Entonces, más bien como que se fueron sumando capas al proyecto, ¿no?
10: No es de repente muy fácil hablar de temas que tienen que ver con salud mental, por ejemplo, desde un punto de vista de humor y como una suerte de, pues no ligereza, porque no es quitarle importancia, pero sí es verlo de una manera como un poco más lúdica y diferente a cómo se suele hablar de la salud mental. ¿Cómo se sienten ustedes con toda esta narrativa? ¿Y cómo creen que resulta al final?
14: Yo creo que resulta bien, porque es una obra muy bonita que está centrada justamente en la relación entre una persona deprimida y un perrito, ¿no? Y entonces, de alguna manera, se habla de eso, de cómo para poder salir de la depresión, uno tiene que salir de uno mismo y enfocarse en el otro, que en este caso es un perrito muy simpático.
15: Sí, creo que el perrito también ayuda mucho a esa parte cómica. Claro. Como anclar mucho la realidad, porque pues los perros no tienen como todos estos filtros o tren de pensamiento en donde, no sé, se encuentra una persona que se está colgando ahí y dicen, híjole, me acerco, no me acerco. El perro va y se acerca y lo huele. Y entonces, como que esa parte lúdica del perro creo que también ayuda mucho a darle la comicidad. Y creo que el otro personaje, Django, es el balance, ¿no? El balance como de la parte real deprimida y la parte como luminosa, digamos.
12: Y justamente lo que nos platicaban ahorita es que la obra se va armando, ¿no? Y lo que yo tengo entendido es que el escritor, el dramaturgo, quiere hacer una obra feliz. Sí. Y el personaje principal, no, él dice, no, yo no puedo hacer eso ahorita, ¿no? Es un juego muy interesante, como esta cuestión de el yo quiero, pues yo no puedo.
15: Sí, creo que es el como la primer piedra que se encuentra el personaje del dramaturgo, ¿no? Al decir como, bueno, tengo que escribir una historia y pues tiene que ser una historia feliz, porque ¿cómo voy a hablar de una historia triste?
10: En pandemia, estábamos todos muy sacados de onda.
15: Sí, un poquito. Sí, totalmente.
12: Y vivíamos a través de pantallas, sí, esas también, otras, sí, claro.
15: Sí, encerrados, o sea, también era un enclaustramiento de alguna manera, ¿no? Y creo que la obra permite y le permitió también, yo creo que a Toño y Ana, salir de ese lugar, ¿no? A través de la imaginación, de la fantasía, como el poder irnos a otros lugares a través de, pues sí, de la imaginación.
10: ¿Dónde y hasta cuándo podemos ver la obra?
14: Va a estar del 6 de agosto al 6 de septiembre en el Teatro Julio Castillo, en el Centro Cultural del Bosque.
12: ¿Redes sociales de ustedes, de la obra?
15: La compañía, las redes sociales son Por Piedad Teatro, así encuentran en Facebook y en Instagram. En Instagram es más activa la cuenta, por si nos quieren seguir por allá. Y mis redes son Baruch Valdés, así se escribe, Baruch con CH punto Valdés.
14: Y las mías son Sebastián Labaniegos con V.
10: Perfecto. Gracias por acompañarnos en la Hora Nacional. Y me urge ir a ver a ese perrito. La verdad, no es por nada, pero
12: siempre, ¿no?
10: Sí.
12: Siempre. Muchas gracias, chicos.
15: Gracias.
12: Les agradecemos mucho que hayan venido. Gracias. Y muchas gracias a ustedes por seguir con nosotros. No se vayan. La música muchas veces nace de esos momentos en los que tenemos que mirar hacia adentro, enfrentar pérdidas, cambios y emociones que no siempre son fáciles de nombrar.
10: Hoy está con nosotros Rafael Mesa Zamudio, mejor conocido como Pehuenche, un artista mexicano con más de una década de trayectoria y que está presentando la canción Salvarse de Uno Mismo. ¿Cómo te decimos? Te decimos Rafael, Rafa, Pehuenche.
16: Antes que nada, muchas gracias. Muy contento de estar acá. ¿Me pueden decir Pehuenche? Yo creo que en este caso sería lo adecuado.
10: Perfecto.
12: Oye, Pehuenche, pues cuéntanos
9: platícanos de esta canción, que está duro el tema, ¿no?
16: Es una canción muy especial. Ahora estoy promocionando mi segundo disco, que va a salir en noviembre. Y bueno, esta canción es muy, muy especial para mí porque la compuse y la produje con un productor de Valencia que se llama Ferran Ginsberg, que es un chico muy talentoso que está llamando mucho la atención en España, está produciendo a gente muy grande allá. Es un gran amigo, me vino a visitar hace un año casi, y en una juntadita, en una tarde, nos propusimos hacer una canción que quedó tan linda y fue como tan especial la manera en la que compartimos cosas que nos pasaban personales, la música, etcétera, que quedó tan linda que decidimos que quedara en el disco. El disco ya estaba terminado y fue como tan especial que decidimos que estuviera, y pues ahora ya está publicada y pues feliz de venirla aquí a compartir con ustedes, ¿no?
10: Pero pues no te puedes ir sin platicarnos un poquito también del disco. ¿Cuándo lo empezaste a armar? Ya nos contaste cuándo sale, pero pues platícanos un poquito cómo fue el proceso de hacerlo.
16: Es mi segundo disco. Mi primer disco salió hace 4 años, el Vida Aventura. Fue un disco pues duro en términos de que tardamos mucho en hacerlo, ¿no? Normalmente pues es recomendable salir con música mucho más pronto, entonces...
9: No, es más ahora, ¿no?
16: Justamente el disco se va a llamar Juro que no morí.
9: Ajá. Gran título.
16: Que bueno, es curioso porque la historia es una frase que dijo Paul McCartney en una entrevista cuando estaba duro ese ruido de que estaba muerto. Él dijo, no, pues yo no morí, les juro que no morí. Entonces por ahí lo vi en un texto y me pareció como muy lindo la frase y se adecuaba mucho a este proceso justo, ¿no? En el que pues estuve, digamos, ausente algunos años, ¿no? Con música nueva. Entonces, pues para mí es como una declaración de vida, ¿no? De juro que no morí, acá estoy de vuelta con un segundo disco pues muy especial. Y bueno, es un disco que produjo Germán Resitelli, un chico de Argentina muy talentoso. Y bueno, pues fueron 3 años prácticamente de trabajar en este disco. Ya van 4 sencillos que saco. Y bueno, en noviembre sale el disco finalmente y feliz, ¿no? De estar nuevamente de regreso, ¿no? Con la música, ¿no?
10: Danos, por favor, tus redes sociales.
16: Claro.
10: Para que la gente pueda estar pendiente del momento en el que salga el nuevo disco.
16: Claro.
10: Y de cualquier otra cosa que tengas que anunciar en los próximos
16: sí,
10: días.
16: Bueno, pues me encuentran muy fácil como Pehuenche con H. Tal vez no tan fácil. Pehuenche con
9: es
16: H.
9: Es muy importante aclararlo.
16: Sí, sí, con H por
9: Pehuenche.
16: Ahí. Por ahí les saldrá seguramente acá abajo, acá arriba, donde sea. El nombre, y sí, pues ahí estoy siempre anunciando mis fechas, mis lanzamientos, y ahí me encuentran igual en todas las plataformas digitales. Les invito a que vengan a escuchar, ¿no?
10: Buenísimo.
9: Pues muchísimas gracias.
16: No, hombre,
9: gracias por acompañarnos aquí en La Hora Nacional.
16: Vale.
9: Te seguiremos en este camino musical.
16: Gracias.
9: Y para adelante.
16: Muchas gracias a ustedes, de verdad. Muchísimas gracias.
10: Mil gracias a ti por venir.
16: Vale.
10: Y muchísimas gracias a todos los que nos acompañan. Por favor, quédense con nosotros.

0: Y con esto llegamos al final de una emisión más de La Hora Nacional. Muchas gracias por habernos acompañado en sus casas, en el coche o donde quiera que nos hayan seguido.
1: Nos despedimos con una frase del gran escritor mexicano Carlos Fuentes. El pasado está escrito en la memoria y el futuro está presente en el deseo. Que esa idea nos acompañe la próxima semana.
0: Esta fue una producción de la Dirección General de Radio, Televisión y Cinematografía de la Secretaría de Gobernación.
1: Gobierno de México.

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0: 11:47.
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0: Los saluda su amigo Memo Llorens en este día de nueva cuenta, haciendo que sus mañanas estén bastante agradables, claro que sí. ya lo saben, este espacio es oficialmente patrocinado por Gago FM, que de nueva cuenta se encuentra en un lugar europeo, seguramente disfrutando de los bellos aires de este planeta Tierra. Anda de vacaciones otra vez el maníaco del Gago FM. Así que aquí vamos a andar hasta las 9 de la mañana, ya lo saben, para que se pongan al tiro y vayan mandando su mensajito para despertar y empezar con cualquier chismecito bueno que traigan a nuestro WhatsApp, exacto, 307-4757. Mi querida Laura, buenos días, ¿cómo estás? ¿Cómo te trató el...? Toma el micrófono, no te preocupes, no muerde, nada más te iba a hacer cariñitos. ¿Cómo estás?
1: Buenos días.
0: ¿Cómo te trató el fin de semana?
1: Bien.
0: ¿Te trató, regularmente te tratan bien? ¿Lo sabes utilizar? ¿O eres de que, bueno, a veces siento que me faltó sacarle más juguito el fin de semana?
1: Bueno, esta vez sí me pasé.
0: ¿Positivamente? ¿De que celebraste? ¿De que viviste la vida?
1: Es que le festejamos el cumpleaños a mi cuñada.
0: Ah, pero mira, fíjate, permíteme modificar un poco y dices, es que ahora quiero que sí me pase. Hay veces en la vida, una vez se lo dije al camarero, aquí... nosotros que escuchamos XFM, nosotros que somos de Mexicali y del norte, sabemos festejar mucho, nunca de más. Ahí está, ¿ves? Tú festejaste mucho, pero nunca de más.
1: Pues así, listo.
0: Hay que disfrutar, porque a veces que no se puede. Entonces, no hay que flagelarnos como disfrutemos de la vida, ¿no? Qué bonito, qué chido. Entonces, ¿de qué fue la fiesta?
1: ¿Mande?
0: ¿De qué fue la fiesta? Dijiste que festejaron a alguien, ¿no?
1: Ajá, mi cuñada.
0: Ah, ok, tu cuñada. Y pues se llevan bien, supongo, ¿no? Que ¿sí? Pues la fiesta se puso buena. Ah, qué chilo, qué chilo. Así casita, ¿qué lugarcito? ¿Qué fue?
1: En casita. Éramos poquitos, pero...
0: No, pues los necesarios. Es que a veces uno dice, no, pues ¿qué hacemos? Queremos festejarlo, vamos para tal lado, para acá. Regularmente los mejores festejos son los que son dentro de un techo de una casa, ¿no? Y eso sí, pues como no tienen hora de cierre. Son los que se ponen más maníacos, ¿eh? Así que, ustedes, mira, ¿cuándo se han puesto, cuándo han agarrado mejor la celebración de la vida, ¿eh? ¿Ahí en casita o en algún lugar? Díganos al 307-4757. Según yo, ya nos están mandando mensajitos, mi querida Laura. Mira, por ejemplo, acá bien tempranito, más tempranito que yo. Es que ya saben, ¿no? Yo es que también llegué bien tarde en Ensenada ayer y... Porque, déjenme decirles, yo me fui nada más el fin de semana. Cosas bonitas de Mexicali, ¿no? No te puedes ir a Ensenada. Regresar y llegas, mira, freco, frequecito, con lechuga ni que nada. Se hacen un sándwich, me pueden echar a mí. Y a ver, Argelia nos mandó este audio, vamos a escucharlo.
2: Hola, hola, muy buenos días, Gago, Laura.
0: Hola, ¿cómo están?
2: Yes.
0: No vino, nomás Laura, pero yo sé que lo quieres mucho. Vamos a hacerle llegar tu mensaje.
2: Estamos empezando la semana, lunes. Dijo Gago que no iba a ir, pero en fin, que tengan un excelente y bendecido inicio de semana. Chao.
0: ¡Chao! Muchas gracias, Argelia. Ya me di cuenta, mira, que siempre muy, muy presente desde tempranito en XFM y con el Gago. Muchas gracias. De verdad se aprecia. Y luego tengo por acá a Osvaldo Montero. ¡Oh, canijo, eh! Ya me anda siguiendo la huella hasta tempranito. A ver qué nos dice.
3: Muy buenos días.
0: Buenos días.
3: Muy buenos días.
0: ¿Cómo estás?
3: Aquí no me voy a aventar el éjele.
0: ¿Qué onda?
3: Porque este no es tu horario. Pero te puedo decir algo, mi machine. Te caíste de la cama.
0: Usualmente.
3: ¿Viste lo que está pasando cuando usas sustancias sintéticas?
0: No, ¿qué pasó?
3: Y te desconfiguran tu reloj cronológico. Y terminas en tu chamba antes de tiempo.
0: Ah, ok.
3: Mi Memo, un cordial saludo para mi amigazo Memo.
0: Abrazo, hermano, abrazo. Abrazo para Osvaldo Montero, que él casi siempre está presente en la tarde, mi querida Laura. Y por eso ya el canijo ahí...
1: Sin ver, madrugó, ¿no? Por ti.
0: Abogó de una manera medio extraña, ¿no? Pero dijo, no, te entiendo, ¿no? Te caíste a la cama, sí. Regularmente, si nos quedamos de la cama, puede pasar esto. ¡Ame! ¿Cómo andamos, mi querida Ame? Disfrute la vida. ¿Cómo que Gago sigue de vacaciones? Saca chisme. No, pues, ¿cuál chisme? Pues, pidió unos días la semana pasada. Pidió nada más este lunes, ¿no?
1: Sí.
0: Ya mañana regresa, mi querida Ame. No hay ningún chisme más grande que ese. Que mira, mañana va a llegar lleno. Lleno de cosas que contarles. Él sí va a traer chisme porque se fue de vacaciones. Así que ahí están. De hecho, yo sí también traigo chisme.

0: del fin de semana, imagínense el chisme que va a traer Gago de todos los... las cosas que hizo en sus vacaciones. Ahí le preguntan mañana, ¿eh? Al 307-47-57. También Manuel Torres, hermano. Qué bonito saludarte desde temprano. Buenos días. Doblando turno otra vez, mi estimado Memo. Buen inicio de semana. ¿Por qué hablé así como si fuera acá bien norteñón? ¿Quién sabe, ¿eh? Vía México. Amigos, disfruten de la vía, disfruten de buena música. Y para eso está Exa FM 91.5. Suban el volumen, bájale el drama. Laura, los controladores, tu amigo Memo Lorenz en el micrófono, en todas partes, ponte Exa.
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0: Retornamos al en vivo con Gago hasta las 9 de la mañana. Ya saben, diagonal Memo Llorens. Síganme en Instagram como Memo Llorens con doble L. Por favor, amigo, porque ya me dijeron que me tiene que seguir 20 mil personas, si no que voy a tener que pagar con tiempo extra, por eso estoy aquí. 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

0: Regresamos a En Vivo con Gago, Diagonal, Memo Llorens. Como los quiero, amigos, ya empezaron a llegar sus mensajes al 307-47. ¿Qué dijiste? 307-47-57, mira. Igual saca chisme, nos dice nuestra querida Ame. A ver, ¿cuál podría ser el chisme? Chisme.
1: ¿Cuál es el chisme de fin de semana?
0: El chisme es que...
2: ¿El que hiciste en Ensenada?
0: Chisme de lo que hice en Ensenada. Fuimos a la despedida de soltera que le hace la suegra a la novia. En este caso, la novia es mi cuñada, la hermana de mi esposa.
2: Oh.
0: Soy malísimo para decir que quién es con cuño, cuñado, suegro, nuero, no, malísimo. El otro día le estaba diciendo nuera a mi suegra. Sí, además para que vean cómo está el mico, cómo se me traba la traba cuando tengo que ponerle esos nombres. Pero sí, entonces fuimos para allá porque el novio es de Ensenada, entonces la suegra de mi cuñada es de Ensenada y esas cosas, ¿no? Y estuvo muy chido, estuvo muy bonito. La neta, la pasé. El chisme es que a veces no se necesita mucho más que una playita de fondo y allá había unas banquillas como que abandonadas ahí cerca de la playa y mi suegro y yo nos fuimos a echarnos ahí pues, unas bebidas, ¿no? Porque fuimos a dejar ahí cerquita un jardín a... pues de las respectivas mujeres. Y ya llegamos nosotros ahí. ¿Qué hacemos? Pues, ¿cómo que qué? Estamos aquí, ¿no? Pues vamos aquí a la tiendita de la esquina. Eso sí les digo, ¿eh? ¿Has probado las? Hay unas cervezas nuevas que son como unas caguamititas.
2: ¿El quitapón?
0: Se parecen. ¿Es lo mismo? Ajá, son lo mismo, pero son de la versión... Es que no sé cómo le digo. Que no son ni... Son verdes. No son ni rojas ni blancas. No, no son ni... ¿Eh? Ándale, sí, ese. Estuvo. No sé si en Estados Unidos si hubiéramos hecho este comentario, lo hubieran tomado bien, dado el cómo a veces está la situación histórica por allá. Digo, aquí también en México, pero sí, esa cerveza que es verde, que... pero sacaron una versión nueva. No sé si ustedes la han probado, damas y caballeros del otro lado de la bocina.
1: Oye, Memo, ¿pero por qué estás hablando de esas cosas enchamucadas de la fiesta a las 7 de la mañana?
0: Pues porque regularmente yo hablo de esto a las 3. Discúlpeme por su atención, buenos días. Y bueno, el caso es que, ándale, exactamente, acaban de sacar una versión nueva, unas caguamititas. Pero estas caguamititas que son verdes, que no son ni rojas ni azules, traen un extra, un fino toque de agave, así dicen. ¿Las has probado?
2: No.
0: Jesucristo de las almas. Hermosamente agradables para el paladar y buenísimas también para ponerte bastante pispireto, sí. Están buenísimas. Eso sí te los digo, damas y caballeros. Buenísimas. Pero nada más tómense tres, Ya si se quieren ustedes aventar todo el... No. Ya les voy a decir. Primo, tienen 6.0 de porcentaje de alcohol. Eso ya habla de que no te estás tomando cualquier cerveza. Hay cervezas que son un poquito más oscuras, más ámbar y no tienen ese porcentaje. Buenísima, por eso es lo peligroso. Pues sí, andamos bien jiquiqui, jajaja, aquí con el suegro en la playita, pero ya después mejor fuimos a comprar otras cervezas porque, oh, están peligrosas. No, no es para agarrar viada, pues. Digo, son para agarrar viada, pero no para mantener así como que toda una tarde de querer festejar. Oh, nos acaba temprano la fiesta. Entonces, ese fue el chisme, que me di cuenta que están muy buenas, pero hay que ser prudente e inteligente al tomar estas bebidas. Está muy chila, la neta está muy chila. Por acá me dice Alessandra, ¡las de agave! Exacto, tú sí sabes, ya me caíste bien. ¡Déjale para ti, mi querida Alessandra! Y luego también me dice por acá, ¡oh, mira, licenciada Cintia! Ya van dos, Dos personalidades que saben, que traen colmillo, mira. Riquísimas con agave, sí, están muy buenas. Y luego por acá, Paco Madrid. Memo, buenos días, no me asustes, no asustes, ¿qué andas haciendo aquí? Agradable sorpresa, Memito. Mucho, qué bueno que fue sorpresa positiva. Andamos cubriendo de nueva cuenta, este ya es el último día que estamos cubriendo el Gago FM, ya mañana regresa. Así que, la sorpresa después se dará, ¿no? Estando en la tarde también. Amigos, 307-4757, ¿me dejas poner un poquito una rola?
2: Sí.
0: Esta rola está a cargo de... unos canijos llamados gorilas. Y esta rola, a mí, primero que todo, comienza con una sonrisota, con una risotada. Y luego te pone buenas. Para que disfrutes de la vida. Feel Good Inc. a cargo de Gorillaz. Canciones que funcionan bastante bien para iniciar la mañana. Y aquí te la regalo a tu amigo Memo Lawrence, a todos ustedes que escuchan EXA FM 91.5.

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0: ¿Cómo estamos? Tremendazos. De nueva cuenta aquí en vivo con Gago Diagonal, con Memo Lorenz. 7:45 para que se pongan al tiro. Ya se peinaron, ya se lavaron los dientes, porque si no, ya saben, pueden llegar tarde. Y aquí se lo vamos a hacer saber. 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Amigos, la noticia, la nota que anda sonando bastante. Es que si ustedes han visto una de las películas del verano, que son de las películas más lucrativas de este año y de la historia del cine de terror, se llama Obsesión. ¿Ya viste la película Obsesión, mi querida Laura? ¿Has escuchado de esta película?
1: No.
0: No eres mucho de cine, ¿verdad? Bueno, la película muchos lo ubican, ¿no? Obsesión es una película... creo que se llama George Barker, o ya me estoy confundiendo. El director que, este canijo salió de YouTube, es un morrillo de veintitantos años y terminó haciendo una de las películas de terror más lucrativas de la historia. Costó menos $700,000 y ya lleva más de 500 millones recaudados. Imagínense, ni $1,000,000 le costó y ahorita lleva más de 500 millones recaudados. La protagonista de esta película bastante interesante, que se trata de alguien pidió un deseo y ese deseo se sale de control, se llama Indy Navarrete. Vayan a verla si no la han visto, amigos, ¿eh? Ya la vieron, díganme el 307-4757 para saber qué rollo, ¿no? El caso es que Indy Navarrete era de pues una película más que hacía que era de bajo presupuesto. Sí, fue producida por Blumhouse, que son los canijos del Conjuro y de Actividad Paranormal y todo ese cotorreo, ¿no? Más estaban buscando Blumhouse, pues, financiar a nuevos talentos de directores e historias, ¿no? Y esa era una de las primeras. Pues tómala, siempre ha tenido ojo Blumhouse, la neta. Y le apuestan a este joven director y a su historia. Lo demás es historia, le valga la redundancia, ¿no? Le fue re bien en la película, pero Indy Navarrete, lo chilo, es que ella había salido siempre en papeles pequeños en varias series. Una de creo que era Clark and Lewis, como una serie de Superman así, un poquito más tranquis en un canal de cable de Estados Unidos. También creo que salió en 13 Reasons Why o algo así, una serie de Netflix. O sea, había salido en cosillas. El caso es que en el fin de semana que acaba de pasar, Disney y Marvel hicieron y firmaron a esta chica que, de no ser conocida, de ser una cara irreconocible, a ser una de las caras femeninas más conocidas del mundo, de Hollywood, haciendo un papel en una película independiente de terror. ¿Cómo se llama así, no? Y ahorita la acaban de castear como la nueva Rock de X-Men, para el nuevo reboot de X-Men de Marvel. La neta, se me hace súper chilo eso. Súper chilo la historia que nos están regalando, ¿no? De éxito, de avanzar. Ella, pues, trabajaba, le gustaba ser actriz, ¿no? Pero no tenía los papeles, que yo sé que hay mucha gente que no, igual que la música, que la fotografía, que la pintura, pues que quieren hacer cosas que son buenos. De repente, mira, no sabes cualquiera de tus trabajos que hagas. No, que es una película pequeña. No, que es un casting pequeño. No, que es un show pequeñito. Para que toques, para que presentes tus pinturas. Uno nunca sabe cuándo vas a lograr resonar demasiado en la gente. Y se me hace súper chido la historia. Ella ya está dentro de los nuevos X-Men. Ya va a trabajar para Disney, para Marvel, que son unos monstruos, ¿no? Del cine. Y pues enhorabuena por Indy Navarrete. Y que también los demás actores y actrices que salen en la película ya tienen bastantes propuestas de trabajo en el cine, así que pues qué chilo que haciendo bien las cosas aunque sean independientes, que de bajo presupuesto y que no sé qué, se pueden seguir logrando grandes cosas. Y ahí está el caso de Indy Navarrete, que anda sonando en todos lados. Por su atención, buenos días, brindo con cafecito matutino por todos sus buenos deseos. 686-307-4757 es el WhatsApp. Tengo boletos para Cinépolis, y hablando ya del cine, tengo boletos para Cinépolis, pase doble de lunes a viernes, se acaban, se vencen el final de mes y ustedes pueden ir a ver la película que quieran. Nos vamos a más música, mi querida Laura, y ahorita regresamos, porque si escuchas lo que les vamos a decir, probablemente no llegaste a tiempo a tu destino. Aquí te lo vamos a recordar de una bonita manera. 307-4757, por ahí voy a regalar los pases para que se pongan al tiro y que fluya.

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12: Así es, tremendos y tremendas. Dama y caballero, tú estás a punto de hacer algo. Tal vez no estaba planeado, tal vez no lo buscabas, pero si tú estás escuchando esto, significa una cosa. ¡Tú acabas de llegar tarde! ¡Llegaste tarde! ¡Ay, qué buena rola, Me gusta que tú lo sientas al infierno. Eso es buena rola, Amigos, ya llegaste tarde. Poco se puede hacer. Nomás llega con una bonita sonrisa y dile.
13: Pues sin querer queriendo, jefe.
12: Pero le traigo un cafecito, justo como le gusta. Con deslactosado y con esplenda. Sí, Ustedes lleguen, mira, ustedes ya saben qué hacer. Ya no lleguen, no se vayan pasando altos, por favor. No, ya, eso no nos va a hacer llegar más temprano. Amigos, regresamos con más música. Nada más quería regresar para decirles y recordarles que llegaron tarde. Pero aquí les ponemos buena música en Exa FM 91.5.

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0: Ah, mira nada más, ¿a poco sí? Es que, bueno.
1: Es que yo llegué con cafecito.
0: Pero dije, ¿por qué está tan atenta la hora viendo hacia el horizonte de la oficina? Y es que ya están poniendo el café.
2: Sí.
0: De eso se trata. Grandes momentos de cada día, ¿no? Cuando empiezas a ver que ya ponen el cafecito y nomás como que empieza a caer. Empieza a escucharse el. Cuando ya se está, ya lo está sirviendo todo, ¿no? Y ya todos, ya va a quedar cafecito, empiezo a oler a cafecito y empiezan a aparecer así las personas, tum, tum, tum, tum, tum, por los pasillos. Brindemos con cafecito, para todos los que ya traen cafecito ahí en su automóvil, en su oficina, en su cocina, donde andan ahorita. Salud por todos ustedes. Ay, ay, ay, qué rico. Amigos, buenas noticias tenemos para todos ustedes. Primero que todo, les voy recordando, tengo pase doble para Cinépolis. Ahorita regresando del corte comercial, voy a regalar el pase doble para Cinépolis. Ve guardando nuestro WhatsApp 307-4757. Ya saben, voy a poner la dinámica musical. Voy a poner una canción, solamente un segundo de la canción o un par de segundos. Si tú, nada más escuchando ese segundo o par de segundos, me puedes dar el nombre de la canción, tú te vas a llevar el pase doble para Cinépolis. Así de fácil, qué consentidotes y consentidotes los tenemos. Y aparte de eso, te voy platicando qué otros regalos tenemos aquí en Exa FM. Tenemos la nueva compañera de aventuras para este regreso a clases. La mochila exacta. Ah, no, no. Era la chica. Hay una canción que digan que alguien trae mochila.
2: Ah, la de la mochila azul.
0: No, iba a decir la mochila azul. Que
2: Sí.
0: no es el bikini azul.
2: No.
0: Yo también dije
2: Bueno,
0: lo
2: también
0: mismo.
2: es de la mochila
0: La
2: azul, ¿no?
0: chica del bikini azul. El chico de la mochila azul. El chico de la mochila exa. No sé cómo sería la canción. Pero ¿cuál es la mochila azul? ¿Va que soy una rola? Entonces no estoy loco, muy bien. Pero bueno, la mochila exacta. No es una mochila cualquiera, ¿eh? Es bonita. Tímida. Es bonita, resistente y con espacio para todos los útiles. ¿Están listos para conseguir la suya?
1: ¡Claro que sí, mamo!
0: Pues entonces ponte a escuchar Exa FM 91.5 todo el día. Localiza el Exa móvil, llega hasta la ubicación y así de fácil tú puedes llevarte la mochila exacta. Estrena, presume y regresa a clases con la mochila exacta. Amigos, y ay, ay, ay, pues acaba de tocar Rufus Du Sol. Acaba de tocar Rufus Du Sol en San Diego o en Los Ángeles, creo. Y pues qué envidia de la buena para todos aquellos que se pudieron echar la vuelta. Rufus Du Sol es una gran banda de música electrónica. Hasta puedo decirlo, música electrónica análoga, ¿no? Está conectado. Están conectados. Realmente, y están tocando muchos instrumentos en vivo. Junto con samples y junto con la magia de la tecnología moderna para hacer música en vivo, pues la neta suenan increíbles. Y siempre han propuesto eso, ya llevan una década haciendo eso, ¿no? Y está bien chilo, pues acaban de tocar aquí cerquita de Mexicali. Ya en la tarde les pondré una rola de los Rufus, porque ahorita en la mañana tal vez funcione, tal vez no. Pero sí les quiero dejar una rolita, amigos, solamente un poquito una rola. Nada más para que vayan viendo. Como esta rola también siento que cae bien para.

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0: Regresamos a en vivo con Gago en este lunes, inicio de semanota. Ya lo saben, para pasarla bien a gusto con tu amigo Memo Lloren, sígueme en Instagram para que todo bien, ¿no? Porque, por favor, sígueme en Instagram porque ya me dijeron que ocupo tener mucha gente que me siga. Yo los quiero a ustedes, yo los sigo a ustedes, sígueme a mí también. Amigos, llegó el momento que estaban esperando. Aparte, mira, así se enteran más fácil de todas las promociones que hay en XFM. Como por ejemplo, la dupla de boletos que tengo en este momento para regalar para que vayas al cine, a cualquier Cinépolis de Mexicali y ver la película que gustes de lunes a viernes. Claro que sí. Así que vamos haciendo esto. Vamos poniendo un poquito de suspenso a todo el contexto de Mexicali que nos escuche. Vamos a soltar el violonchelo de suspensa. 307-4757. ¡Éjale para ti que nos estás escuchando! Ya me están mandando mensajes muchas personas. Yo los quiero mucho a todos ustedes. Por acá me dicen, ¡éjale, Memito! ¡Éjale, disfruten de la vida! ¡Disfruten el lunesón! ¡Saludos, Memo! ¡Wachau! También para ti. ¡Wachau! Por acá me mandaron, le voy a bajar yo un poquito al violonchelo, yo solito. Vamos a escuchar este audio que nos mandó el famoso Campas.
1: Éjale, Memo.
0: ¡Déjale!
1: Estamos escuchando la 91.5 con Memo Lorenz en lugar del Gago.
0: Ahí está, amigo, exactamente. Saludotes, mi querido Campas. Que disfrutes de esta bella mañana de lunes. Son calientito, calientito, Mexicali. No nos sorprende. Ya, somos personas muy cálidas los mexicalenses. ¿Qué onda, Quintero? ¿Cómo andamos? ¿Todo bien? ¿Todo gusto? ¿Luresón? ¿Ya llegaste a trabajar? ¿Andas de vacaciones? ¿Qué andas haciendo? ¡Saludos, Quintero! Déjale para ti. Ahora sí, le voy a subir acá al violonchelo y voy a poner una canción. La puse bastante sencilla el día de hoy, ¿eh? El lunes hay que andar de buenas, sencillito. Voy a poner una canción, solamente un segundo del intro de la canción, solamente un segundo. Y a la persona que me diga, la primer persona que me diga el nombre correcto de la canción, se va a llevar el pase doble para Cinépolis. ¿Perfecto?
2: Perfecto, Memo. Ya, suelta la canción.
0: Ahí les va. Pondré un segundo de la canción. Díganme el nombre nada más. No díganle. La canción es... No, no, les recomiendo que solamente pongan el nombre si se saben el nombre de la canción. No el artista, no la banda, no el año en que salió. Solamente pónganme el nombre de la canción, al 307-4757. Le damos silencio a todo Mexicali, porque la canción suena en 3, 2, 1. ¡Ahí está! ¡Así de fácil! ¿Cómo se llama esa canción? 307-4757. El primer mensaje que vea con la respuesta correcta que ya está llegando. A ver. ¡Fuiste tú! Tú que tu teléfono termina con 71. ¡Felicidades! ¿Cómo te llamas, amigo? Amiga. ¡Felicidades! ¡Tú ganaste! ¡Ey, Poncho! ¡Tú ganaste, Poncho! ¡Felicidades! La canción, exactamente, se titula Wonderwall, a cargo de los maníacos de Oasis. Siguen vigentes, siguen tocando. Siguen igual de locos los hermanos Gallagher. Ahí está, ¿no? Sí, ¡báilale, báilale, báilale como te gusta, mi querido Poncho! Abrazo. Ahorita te digo qué necesito de tu parte y... ¿Qué necesito de ti? Porque de tu parte escucha raro.
3: Un depósito.
0: Sí, un depósito, 200 pesos y ya con eso. Ahorita regresamos. Hay más música, hay más de EXA 91.5. Aquí en vivo con Gago, diagonal con tu amigo Memo Lorenz.

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0: De vuelta aquí en vivo con Gago, en esta ocasión con tu amigo Memo Llorens. Anda de vacaciones el Gagos, ya mañana regresa para que estén a gusto, ¿eh?
1: Ay, que traemos mucho el Gaguito y su chisme.
0: Bueno, va a traer buen chisme porque ya va llegando de vacaciones, así que mañana le pregunta por todo el chisme, ya saben, a través de nuestro WhatsApp 307-4757. Y de mi lado izquierdo, siempre hay grandes personalidades. 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
0: 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Muchas gracias, hermanos. Y nosotros nos vamos con una rolita más, ¿o qué? ¿Una rolita más? ¿Una norteño, o qué? La vez pasada querías un Alfredo Olivas y quería
3: Víctor Mendívil.
0: A ver, pues ahorita.
3: Es cierto, no se puede.
0: Sí se puede, ¿cómo de que no? Dices que no se puede y
3: pero lo estás literal, sí, no se puede.
0: Víctor Mendívil se puede porque está muy maníaca. Muy así corrido tumbadón. Ahorita lo voy a escuchar. Ahorita lo voy a escuchar y vamos a ver si la hemos visto bueno o no. Si quieres descubrirlo, si va a soltarse Alfredo Olivas al aire o Víctor o quien sea, aquí en Exa 91.5.

Amigos, regresamos a disfrutar de la vida. Ya nos tenemos que ir. Yo los quiero mucho. Gracias por estar conmigo también en las mañanas, aquí cubriendo el Gago FM. Ya saben, síganme como Memo Llorens, con doble L, para que no llores, para que le pases a gusto. Tomen café, suban al volumen, bajen el drama. ¿Con qué rolita? Tú eliges, mira, algo que tengas aquí ya en la programación. Con eso nos despedimos. Muchas gracias, Laura, por siempre tu trabajazo en los controladores de XFM 91.5. Qué gusto, qué rico, oye. Suelta la rolita. Tú suelta la rolita y ahorita seguimos disfrutando de la mañana, inicio de semana, lunesote, cada vez que escuches XFM 91.5. 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
10: 37 grados, la máxima de hoy 44, mínima de 31. ¿Cómo te amaneció este lunes? ¿Ya estás instalada en tu oficina? ¿Estás rumbo a tu trabajo? ¿Ya estás en el trabajo? ¿Estás manejando? Gracias por seguir en la compañía de EXA 91.5. Y bueno, yo soy Michelle Soto y hoy te voy a ofrecer, mira, un programa de agasajo. Número uno, tendremos el lunes de contexto. Te voy a estar platicando de todo lo que estuvo pasando a lo largo del fin de semana, tanto en Mexicali, en México y el mundo, de una manera muy exacta. Además, hoy vamos a iniciar con el lunes campechano. ¿Quieres una rolita que no tenga límite en cuestión de género? Puede ser rock, reggaetón, algo de los 80s, en inglés, en español, lo que quieras y mandes. Hoy suena en el playlist exacto. Hoy lunes campechano, así que mándame tu rola ya al 307-47-57. Los horóscopos no pueden faltar también para que te den esa respuesta del universo a ti. Te están pasando muchas desgracias y no sabes por qué. ¿Sí? ¿También? Bueno, si estás como yo también, pues oye, hay que conocer cuándo se va a acabar esta mala racha o qué hacer con algunos consejos que nos darán los horóscopos en este inicio de tu semana. Vamos a iniciar pero con más música, así que espero tu mensaje para activar nuestro WhatsApp y que entre tu mensaje de tu rolita deseada al 307-47-57. Recuerda, es lunes campechano. Yo regreso, no le cambies. Soy Michelle Soto, bienvenido. En todas partes, ponte EXA.

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0: Ya son las 9:17, vamos a corte comercial y regresamos con el playlist exacto. Hoy lunes, campechano. Soy Michelle Soto. 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
10: Oh yeah. Vamos a iniciar nuestro playlist exacto con una rola que yo a este chavo desde que lo conocí en el 2002 en la primera generación de la academia dije, oh my God, my gatos and my gatitos. Vamos a empezar con Alucinado de Yair en este que es nuestro lunes campechano. De todo un poco y vas a escuchar en este bloque comprimido de tus rolitas favoritas. Pídeme la tuya al 307-4757. Soy Michelle Soto. Iniciamos. 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

Ay, no, en mi vida alguna vez intenté hacer ese grito del día y no me salió, chamaco. Sí, sí, voy al karaoke, menos me sale. Oye, es una canción muy sensual a lo que yo estoy viendo. Pero, ¿sabes qué? Sensual en el plano de dedicar chido a una chava, ¿sabes? Me encanta, me gusta. Pero ahora me dicen por acá, Michelle, ponte la de noche de entierro. Y yo, oh, bueno, ok. ¿Cómo nos fue el fin de semana, bebé? Yo veo que nos fue muy bien, chiquilla. Vamos con noche de entierro, Daddy Yankee y toda la comitiva. Yo soy Michelle Soto. En todas partes, ponte Exa.

FM en el 91.5. Vamos con más música. Fíjate que me están pidiendo algo de Enrique Bunbury, pero no me dicen cuál. Entonces me lo dejan a mi elección. Y bueno, lo que más o menos me viene ahorita a la mente viene siendo la canción de Lady Blue. Así que a todos los fans de Bunbury, ahí les va esta canción, Lady Blue, en el 91.5. Yo soy Michelle Soto, lunes campechano, ponte Exa.

Me dan mucho miedo, chamacos, con estos pedimentos que me están pidiendo en este momento de petición. 9:28 y mira, pasamos de Bumburi a esto que me pidieron. Marimbas de guarachas. La marimba tribalera. Y no, no, esa rola no, porque me hace sentir que ya casi se va a acabar el año y no quiero. Me están pidiendo estas rolas de marimbas guaracheras. Te la pongo, bebé. Es lunes campechano. Uy, está muy buena, ¿eh? En todas partes. Hoy lunes campechano, ponte Exa.

0: Vamos a bailar al ritmo de las marimbas. Al ritmo de las marimbas.
1: ¡Ay, no! Quite ese espíritu de este cuerpo trabajador que lo único que quiere es hablar y no quiere bailar, pero no se puede, no se... 9:29. Vamos con algo que vamos a dedicar con mucho cariño a nuestro amigo Eli Sepúlveda. Te voy a cambiar la rola que me pediste, Eli, por una rola que creo que te va a gustar todavía más. Porque creo que puedo llegar a saber un poquito más de tu gusto. Y te voy a poner algo de Sarah Larson. Pero te voy a poner lo más nuevo, ¿qué te parece? Con esta rolita nos vamos completita y regresamos para conocer qué le pasó y cómo estuvo. Ya para finalizar la noche nos dimos cuenta en una noticia que se hizo bien viral, la muerte de esta chica que yo la conozco no por las películas, sino por la... Bueno, sí, la película de Triunfo Robado, de las ya de las últimas que hubo. Hayden, su apellido está como medio raro, Patty Walsh. Pero dicen que la encontraron en su casa. La morra tenía 36 años y esta actriz confesó hace muy poquito que fue víctima de una cuestión súper horrible por causa de Hollywood. Y te tengo que platicar de todo esto regresando, estuvo súper fuerte. Así que te voy a platicar contexto de lo que ha pasado en Mexicali, en México y el mundo en el lunes de contexto. Hoy, durante nuestro programa, soy Michelle Soto, sígueme en Instagram @michellesoto91.5. 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

sobreviviste al fin de semana. Hoy casi te andabas divorciando. Fue un fin de semana lindo. Aprovecha que son los últimos fines de semana antes del regreso a clases. Ay, hiperventilen todos. Que yo ya tengo, te puedo decir que tengo el 90% de las cosas. Porque tampoco para que se sintiera tanto en la cartera el gasto, según yo. Que viene siendo lo mismo, ¿no? Pero tú sabes que las vueltas, que si acá el uniforme, que si aquí lo bordan, que si acá no sé qué, que si aquí el pantalón, que si aquí el ¿cómo se dice? El calzado. Y deja tú, multiplícalo por dos o por hasta tres. Oye, felicidades a todos los que están ahorita ingresando a las prepas, ¿eh? Están en cursos de inducción, ¿eh? Muchos maestros ya están regresando a actividades que corresponden a administración de sus diferentes planteles. ¿Qué se siente volver a la realidad, precioso? Ay, no te gustó, ¿verdad? Dice por aquí, aquí buena rolita de las marimbas, Michelle, tú muy bien, excelente mood. Que tengas la mejor semana y bonito día, mi hija Abby, que regresa a clases. Entró a tercero de prepa. La amo y le deseo siempre lo mejor. Ay, hermacha, le va a ir súper bien mientras le apoyes siempre a tu bendición y hagan las cosas muy bien. Oigan, y con esto, no te quiero poner mal, pero tenemos que ponernos en contexto local. Y lo local ya sabes qué es. El choque, porque un fuerte choque se dio allá en Río Nuevo y Calzada Independencia, si son tus rumbos por el área del Asta, el Bosque, todo ese tipo de rollos, pues hubo un accidente ahí que dejó dos personas lesionadas y un vehículo que se incendió, Jacobo. Fue a las 6 de la mañana en punto tempranito de este lunes, donde estuvieron involucrados tres carros en este accidente, como te comento, en el cruce de Calzada Independencia y Río Nuevo, justamente donde das vuelta a la derecha como para jalar para Fiestas del Sol, para el FEX, ahí. Ahí se dio ese choque y uno de los autos, de hecho el auto color, la camioneta color blanca, fue la que se incendió. Uy, qué buen trancazo se dieron, ¿eh? Ahí los tres, ahí no sé quién tuvo la culpa, quién tuvo el cierto, pero el que se llevó el trancazote, así que parecía que le rebanaron toda la parte de enfrente, el carrito gris, ¡ajíjuela! La camioneta se fue arriba del camellón, estaban ahí las autoridades municipales dando auxilio, pero no, ese carro. Pérdida total, chamacos, qué bruto. Pues a 10 kilómetros no iban, chiquititos, se veía que sí traían buena de velocidad. Ahí las imágenes, ahí videos. Oye, lo que también me dio mucha tristeza en el corazón fue el puro sábado enterarme que un trabajador externo de la Comisión Federal de Electricidad cayó después de darle el momento de estarle dando un servicio a un poste de la comisión, que se cae el morro. El morro no era de aquí, de Mexicali, el morro tenía de nombre Ángel y acaba de llegar de Oaxaca. Él murió en la mañana del domingo, donde cayó de un poste en el cual se estaba realizando maniobras y la columna de madera, que estaba podrida, se estabilizó desde los cimientos, lo que provocó que se viniera abajo con todo y la víctima. Esto sucedió ahí en la avenida de la Adelita, en la colonia División del Norte, aquí en Mexicali. Y él formaba parte de varios grupos de empleados foráneos contratados por la Comisión Federal de Electricidad. Sus compañeros, pues, al enterarse, pues, trataron de darle ayuda, cosa que, pues, no funcionó porque él murió en el momento. Y pues así. Así que este chico ya no volverá con su familia y en el sur. Y hay reportes todavía por parte de la ciudadanía que dice que hay muchos postes que tienen esa misma condición y con esa seguridad se suben los muchachos a hacer reparaciones. Porque hay dos maneras de subirte, ¿no? A reparar algo así. Está la canasta, que la canasta está dirigida o está directamente pegada al camión de la comisión. Y están estos cinturones que hacen como un tipo arnés y te vas subiendo como escalando, ¿no? Yo creo que por el momento, pues, se debería usar solamente la pura caja o la grúa esta que usan los de comisión. Pues, entre que si saben si está podrido o vencido o está bien o mal ese poste. También hablando de choques. También el día de ayer un camión del transporte personal chocó ahí en un poste de la Comisión Federal, ahí por la Lázaro Cárdenas y Eje Central. Este accidente dejó, fíjate, a decenas de personas lesionadas, o sea, varios tuvieron ahí un tipo de gravedad ahí en su físico. Y dejaron sin electricidad desde la Terán hasta Santa Mónica, San Marcos y algunos puntos de la cercanía.
eran empleados de la maquila Ampenol, quienes fueron atendidos por la Cruz Roja. A ver, ay, ¿por qué le di like? No, a ver. Ah, caracas, se llevó todo el... Oye, se llevó todo el poste, ¿eh? Ya sé dónde. Chocó ahí donde está el cruce este. Ay, como para jalar a la izquierda al bosque. Oye, todo por la misma área, ¿eh? Por el bosque y casi para agarrar para Santa Mónica, por Cataratas del Niágara, todo eso. No te pases. Y no, bebé, no se cumplió el pronóstico de la tormenta eléctrica para la tarde del sábado. Solamente hubo ahí un más o menos como que sí, pero como que no. Y pues ahí tienes parte del reporte de lo que estuvo viviendo acá en Mexicali. Vamos a regresar con más en caso de que se actualice algo. Y tengo que regresar con esta noticia que estuvo bien cañona, ¿eh? Esta historia de la actriz Hayden Panettiere, que no la ubicas a lo mejor por el nombre, pero porque estuvo ahí. Por ejemplo, yo la ubico mucho porque salió en un capítulo, en varios capítulos de Malcolm, como esta la chava que le estaba cuidando como niñera, pelo afro, ya sabes, color güero, muy linda ella. Luego me tocó verla en Triunfos Robados, creo que estuvo en series también, películas, así en... Pero su vida cambió bastante. Y apenas el día de ayer en la noche se dio la noticia de que había fallecido, y es que apenas tenía 36 años. De hecho, le faltaban 5 días para cumplir 37. O sea, en una semana más casi cumplía 37 años. Pero aquí hay misterio, hay investigación y hasta posiblemente un caso misterioso, porque la morra acaba de dar hace 3 semanas una entrevista en un podcast. Y mira, qué casualidad que pasando 3 semanas y reveló cosas bien oscuras que le habían pasado y por lo cual se había retirado de la farándula. Aparece muerta en su casa. ¿Súper extraño? Claro que sí. ¿Tengo pruebas? ¿Tampoco dudas? También. Tengo toda la información acá de lo que se ha sabido de la muerte de esta chava, Hayden Panettiere, y de toda esta vida que le cambió desde que ya tuvo hijos, y una vida pues también marcada por mucha violencia, que te tengo que platicar regresando. No estamos en el Exa Paranormal. Es lunes de contexto lo que está pasando en Mexicali, México y el mundo. Aquí te lo cuento bien resumido. Soy Michelle Soto, vamos con más música. No le cambies y síguenos en redes como Exa FM Mexicali. 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
13: Diez en punto de la mañana. Si vas a ir a Estados Unidos, chécate la garita por Nuevo Mexicali. 1:20, 35 minutos Ready Lane, 15 Centri, 25 Peatonal por Garita Mexicali Centro. Uy, empezamos pesado, ¿eh? 2:10, 2:10 Ready Lane, Centri 15 minutos, Peatonal 1 hora exacta. ¿Qué quieres, terremoto o lo que le pasó a la chava? Lo de la chava, vamos con la chava, porque está fresco, porque el día de ayer yo ya estaba ya para poner la alarma, de ponerle, ah, mira, a las 5:45 me pongo la alarma y no sé qué, y me va llegando una notificación, muere Heidi Panettiere a los 36 años, y ya lo que me hace shock es decir, ah, híjole, una morra de la calaña, una morra de la edad, y dije, ese nombrecito me suena y cómo no, es la chica, esta actriz de 36 años, Hayden Panettiere, es esta morra que salía, como te comenté en el pasado intervención. La vimos en Malcolm como la nana de la misma edad de ellos, que tenía pelo así afro, güero y así. Otros lo conocen desde su participación en Héroes, esta serie de televisión. Y yo también me acuerdo que cuando me fui muy fan de Triunfos Robados, ella se encuentra en la edición de Triunfos Robados donde sale Rihanna, donde están compitiendo por un espacio para ser los bailarines de Rihanna. Bueno, ella, Hayley Panettiere, que luego no supimos por qué ella ya no le siguió la onda de Hollywood. La verdad, guapísima, la verdad, muy buena actriz. Tenía futuro. ¿Qué es lo que pasó? Bueno, lo que tú no sabes y a lo mejor yo no te había contado es que esta morra sufrió muchísimo. Sufrió muchísimo, ella estaba así en, te lo voy a dejar en general, te lo voy a resumir un poco porque no me quiero ir muy allá de lo que puede ser la actualidad, que es que está muerta esta chava. Esta morra no tenía más de 3 meses que había ¿qué dice por acá mi Mari? Dice, Mari, desde muy pequeña la película Duelo de Titanes. Ah, sí, es que esta chavita también estuvo en varios papeles pequeños, digo, a su edad. Y dice, ella estuvo en la película Duelo de Titanes junto a Denzel Washington. Un abrazo para ti, hermosa, Mari. Te digo, esta chava tenía menos de 3 semanas que había estado de invitada en un podcast en el cual reveló un aspecto súper turbio. Ella, además de contar en este podcast que había además sacado un libro de sus memorias, donde ella en el libro mencionaba que había sido parte abusada, no recuerdo si ella accedió, porque hace cuenta que esta chava la llevaron a un, por medio de, no de, pues sí de engaños, una mujer la llevó a un bote. Ya sabes, estas fiestas que pueden llegar a ver personas, personajes de la industria y así. Ella tenía 18 años, recordar. Ella tenía 18 años y la llevan a este bote. En el bote le dicen, ven para acá, te vamos a mostrar a alguien. Y era una persona que ella dio detalle, no dijo el nombre, pero dijo, era un británico, era una persona ya grande y era un actor muy poderoso, alguien de la industria, quien estaba sin ropa esperándome. Yo ya no quise indagar más sobre la información, pero te quiero más o menos dar un contexto de ella, cómo se encontraba ella con con estos hechos y el cómo ella ya le dijo como que con estos puntos adiós a su carrera de actriz. Ahí quedó. Ella igual dijo, voy a seguir con mi carrera de actriz, pero ya ahora ya sé lo que me estoy ateniendo, ya sé lo que estoy provocando y hay mucha gente muy cochina en esta industria, ¿no? Ella estaba platicando en este podcast cosas como que muy, muy, muy fuertes y datos muy comprometedores, aunque no dijera nombres y todo eso. Después pasó a... yo investigué un poco más y recientemente ella había tenido una relación intermitente con un vato, con su novio y no... el cual, pues, estuvo días en la cárcel por violencia contra ella. O sea, se agarraban, ella vivía violencia doméstica, pero no se separaba de este tipo. Y cosa curiosa, a este tipo, no digo que lo encontraron junto a ella, pero fue de las últimas personas con las que ella tuvo algún tipo de contacto. De hecho, fue el papá quien la encontró, sin vida. Después fue el manager y los policías y todo este rollo. La mujer estaba inconsciente, ya sin signos vitales. Trataron de reanimarla, no se pudo. Y también una cosa muy curiosa en la vida de esta chava, de Hayden, es que ella sufrió, y ahorita contó esta onda también de otro caso muy importante que en Estados Unidos está siendo súper famoso, de esta mujer que le quitó la vida a 3 niños, a sus 3 hijos, y están ahorita indagando, buscando si fue... por cuestión psicológica o un posparto psicótico, algo así. Ella, Hayley Panettiere, fíjate que tuvo, después de que tuvo a su hija, tuvo un posparto muy curioso, un posparto donde ella dice que sintió una repulsión hacia su bebé, que desconocía el por qué se sentía así, pero ella no podía estar cerca de la criatura. Cosa siguiente, que ella le dio la custodia total a su ex esposo y se quedó con ella. Se quedó con la bebé, ya no tenían contacto, no nada, y así. O sea, la morra tuvo muchos detonantes que no son circunstanciales, obviamente, a menos que le hagan una autopsia y ver cuál es la causa de muerte de esta morra, pero está muy de película de terror. Hay muchas circunstancias, tanto psicológicas como... de hechos ya muy claros, por ejemplo, esta violencia con esta persona, que dices tú, o se pudo haber salido del chat de ella solita, o este tipo se hizo y atentó contra ella. Pero todavía todo esto muy reciente, esto fue apenas el día de ayer, y lo único que se sabe es que Jaire Parentir tenía 36 años y pues acaba de sacar un libro con revelaciones muy importantes. Hay unas teorías muy fuertes que dicen que la mandaron liquidar por todo lo que estaba contando. Y pues vamos a estar muy al pendiente de lo que pasó después de que hayan encontraron en su departamento pues a esta chica ahí en Carolina del Sur sin signos vitales, y pues cuando llamaron a emergencias ya no se podía hacer nada. Entonces, esta chava apenas 36 años, famosa, pero con una vida muy, muy triste, y pues vamos a tener más información en caso de que se aclare todo esto, si se añade información, se niegue o se confirme, ¿sale? 307-47-57, y voy a regresar con el enjambre de terremotos que fue en el fin de semana. Indonesia, Rusia, Guatemala. Recordemos que se viene septiembre y como dijo el himno, y retiembla en sus centros la tierra. Digo, ay, yo toco madera, no voy a hacerla, bebé. 10:07 de la mañana, soy Michelle Soto en Exa FM Mexicali. Tenemos para ti los lunes de contexto de lo que está pasando en Mexicali, México y en todo el mundo. Vamos con más música, no le vayas a cambiar y quédate con nosotros. 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

Ay, Peso Pluma, antes de que te conociera la Kenini, mi niño, antes de todo eso, 10:29 y antes de la Kenini, antes del Peso Pluma también, existieron los terremotos. ¡Ah! El jarcueque está invadiéndonos, bebé. Ya tuvimos el terremoto de Colombia y tú dices, no, Dios mío, Colombia, ok, está bien, pero ahora el fin de semana, terremoto en Indonesia. Terremoto en Rusia y terremoto en Guatemala. Bueno, te voy a dar este reporte de este enjambre de terremotos que han acontecido a lo largo de este fin de semana solamente. Ok, vámonos con el de Indonesia. Oye, ese estuvo bien cañón. Este pasó el día viernes entre las 2:58 de la tarde. Este tuvo de magnitud 7.7 de potencia. Y fíjate que hasta ahorita van más de 68 personas encontradas sin vida y más de 213 personas que están desaparecidas. Heridos ni te quiero decir, o sea, estuvo bien, bien cañón y la cifra al parecer va subiendo mientras van avanzando los días y las obras de búsqueda tanto de cuerpos como de personas que aún se encuentran atrapadas con vida. 7.7 en Indonesia. Y parte ahora, vamos a Rusia. En Rusia, que en Rusia la neta no, lo que yo recuerde no es un punto muy que tú digas, ay, tembló en Rusia, no, bebé. Ese terremoto, fíjate que fue de 5.8. Hay hasta el momento decenas de muertos también registrados y obligó a cientos de personas a huir de sus hogares después de este terremoto, como te digo, de 5.8, otros dicen que es 6.3. Fue en la provincia de Kamchatka, allá en Rusia. Y por último, pero no menos importante, este fue de 4.6. Este fue 4.6, donde se pudo sentir tanto en El Salvador, Guatemala y dicen que hasta partes de México. Por ahí también mire que por Chiapas, ya sabes que es la partecita como el bracito de al final de nuestro país que une ya los países debajo, casi yendo a Sudamérica. Y este tuvo otras cuatro réplicas. Fue el de 4.6 y fueron otras cuatro réplicas a lo largo de las costas de Guatemala. Y bueno, vamos a estar muy al pendientes, como te digo, se viene septiembre, es coincidencias, Dios mío santo. Yo creo que si ya nos llega a pasar un movimiento telúrico importante en septiembre, ya pudiéramos categorizar que septiembre sería el mes de los temblores, pero igual no queremos suponer nada, recordando que siempre las maneras de evacuación, checar puntos importantes, no corro, no grito, no empujo, y ver obviamente espacios libres donde podamos llegar como puntos de encuentro para evitar la caída de material o algo que nos pueda poner en peligro, tener a la mano documentos importantes, linternas, alimentos que no se echen a perder tan rápido y entre cosas que ya sabemos que a lo largo de nuestra vida viviendo acá en Mexicali, que es una zona altamente sísmica, pues deberíamos de tener como un... Ni para qué te digo, o sea, de que ya debemos de tener, pero igual no está más el recordarte que también nos puede llegar a ocurrir, pero aquí lo importante es estar siempre preparados, ¿ok? Oye, voy a regresar con un dato bien, bien gacho, porque esto sí no me gusta, porque yo tengo la bendición de tener un trabajo que sí, en su momento sí me estreso, pero se puede decir que lo disfruto bastante, la neta. Pero entramos, fíjate, a México en una lista y estamos en el tercer lugar, bebé, del ranking global del burnout. ¿Qué es esto? Cuando el estrés, la ansiedad por tu trabajo te está afectando. Te voy a decir un poco de estos datos, que está bien interesante conocerlo, y cuáles serían las principales causas de agotamiento. No es el marido que te está agotando mentalmente, no son tus hormonas, no es tu andropausia, hombre, no. Es el burnout que te está, dando. Pero así, mira, te está así de que llegando el agua al cuello. Te voy a decir acerca de todo esto. ¿Y quiénes son los dos primeros lugares? No me lo vas a creer. Te voy a sorprender regresando con esto que es el lunes de contexto. Lo que debes de conocer del mundo, de nuestro país y, claro, también en materia local. Yo soy Michelle Soto, no le cambies. 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

0: quiero así. En el 2016, ay, gracias. En el 2016 fue cuando esta canción... ¿A poco tiene 10 años esta canción que salió? ¿En qué momento? Porque el tiempo pasa bien rápido y la vida no te dice, hey, de aquí a acá va a pasar muy rápido, y aquí va a ser muy lento. Ay, no sé, me siento como toda una señora, como chavarruca diciendo eso, pero es real. Y todo inicia desde que inicias tu vida laboral. Y te ha tocado, yo sé, desde trabajos muy chidos, trabajos que probablemente te hayan dejado amistades, parejas, relaciones, divorcios, hijos, no sé. El trabajo sin duda es una de las etapas más importantes de cualquier adulto funcional, pero qué zarra cuando te toca trabajar en un lugar donde te da el mentado burnout. Y con estas cosas, este mentado burnout se habla del estado mental y del desgaste físico que puede llegar a provocar un trabajo. O sea, sí, el clásico, diría mi mamá, el trabajo me está enfermando, me estoy sintiendo mal. Y bueno, acaba de salir una lista de los 3 primeros lugares de personas más estresadas por la chamba a nivel del mundo. Y adivina qué, México. Como siempre quiere andar en las mejores listas, pues en las listas de chambeo también está. Está en el tercer lugar de personas que cuentan con estrés y cuestiones que van a desgastar su vida física, emocional y social. Y fíjate que tiene el 62% que dice que la fuerza laboral se encuentra bajo un estrés moderado a severo. O sea, nunca vas a estar light en tu chamba. O vas a estar más o menos. Ah, sí, es cierto. Por eso dije 2016. Sí, tiene 10 años. Dije que tenía 10 años, ¿no? Sí. Sí, ¿verdad? La canción. ¿Qué me está diciendo? Creo que te equivocaste. Dice que tiene 16 años que salió. No, tiene 10 años. En 2016. No. Sí, dije 10. Según yo. Sí. Sí, ¿verdad? O me pasé de lanzada. 2016. Es que salió en el 2016. Y estamos en el 2026, pues tiene 10 años. Pero bueno, sí, estamos en el tercer lugar de personas más nefastiadas en el y que nos estresamos más feo en el trabajo. En el segundo lugar, adivina quién está. Italia. Sí. Los italianos tienen un 63%, solamente por 1% bajo. Si no, mira, ya hubiéramos llegado al segundo lugar. Pero en el primer lugar, ¿sabes quién está? No Estados Unidos, Bangladesh menos. Japón. No, fíjate, sí sería... Ok, la canción. Salió en el 2016, señor. Aquí me está alegando un señor de que dijiste que tiene 16 años que salió. En el 2016 salió. Ok, ya, no me voy a poner a pelear. No me voy a poner a alegar. Oye, dice acá que... No, Turquía. Turquía tiene el nivel 68... Bueno, más bien el 68% de afectación. Cuando les preguntan a los señores... Oigan, o las personas... ¿Tienes mucho estrés por tu trabajo? El 68% dice... La neta, sí. Me siento mal. Según este reporte de salud mental... Las primeras posiciones globales... Los lidera, como te digo, Turquía... Italia... Y México... ¿Y cuáles son los mentados síntomas de este burnout? Pues ahí te va. Si estás comiendo muy bien y todo el rollo y comes saludable y duermes, pero aún así tienes fatiga crónica, o sea, el descanso diario ya no te es suficiente, ni tomarte tantas bebidas energizantes ni menos café, es un síntoma. El segundo, no estás pudiendo dormir bien. Tienes insomnio frecuente o tienes mucha dificultad de mantener el descanso profundo y decir, ¡ay, sí descansé! Ahí va, segundo. Tercero, el dolor de cabeza es constante, dolores musculares ni se diga. Y por último, un impacto emocional. Tienes mucha irritabilidad, no estás jalando al 100% en el trabajo y esto probablemente te esté llevando a este mentado burnout, donde muchas personas, la neta, sí ven mermado mucho su vida social, emocional, física y mental. Así que si estás pasando por algo así, o tómate vacaciones, chiquis triquis, o recuerda, yo siempre cuando me estoy tratando de estresar en el trabajo, o yo misma me estreso por mis pensamientos acá de perfeccionista, lo que sea, digo yo, número uno, respiro. La neta, me pongo a respirar y ya, me relajo. Digo, ok, ya está el problema, ¿cómo lo solucionamos? No me enfoco en el problema. Digo, a ver, soluciones, rápido. Solucionando problemas. Y después de eso, ya cuando, no sé, yo que soy muy, muy intensa en el trabajo, de que me gustas todo al 100% y así, y a veces hay cosas, tanto en lo personal como en mi vida diaria, que me llegan a afectar, y pues uno aquí tiene que estar siempre al 100% y todo el rollo, de emocional y físicamente, a veces sí digo, ay, bebé, pues tú no estás manteniendo a la empresa, no en el mal sentido, sino el de... relájate un poquito, si a lo mejor ahorita no estás dando el 100% que tú crees. Lo que estés dando ahorita a tope es tu 100%. Cálmate, relájate. Y ya como que me auto hago suavecito así que, ay, cálmate, cálmate, no pasa nada, no pasa nada. Para que esto no, luego no me cause como dolor de cabeza o cosas raras. Dice por acá que, ay, bebé. Vamos a pasar a un total tema diferente. Ahorita regresando tenemos que hablar de las suspensiones temporales de líneas telefónicas. A ver, tu terminación es 0 y mi terminación es 5, bebé. ¿Qué terminación es tu teléfono, Laurix?
1: 5.
0: Ah, también. ¿Sabes qué? Tenemos hasta el próximo 31 de octubre para poder activar nuestra línea. Porque de esta manera gradual están eliminando las líneas. Así que tenemos hasta el 31 de octubre para hacerlo. Si no, mira... no vamos a contar con ella. Tenemos que hablar de todo este tema. Y atención, porque tengo las fechas próximas de terminación de cuándo se va a suspender tu servicio. Si eres del 0 al 9, aguas, ¿eh? Que tengo la información exacta. Y los de terminación 1, nomás les digo que no les queda tiempo, ¿eh? No les queda nada de tiempo. Te voy a decir cuándo y todo regresando. No le cambies. Yo soy Michelle Soto en todas partes. Hoy lunes de Contexto, ponte Exa.

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15: Es que yo no aguanto ni una. ¿Cuándo va a venir la Fiesta del Sol esa muchacha? Y andan diciendo unos flyers por ahí. Ay, es una de la IA, bebé. Y tu tía bien que se la creyó. Te dio hasta dinero para comprar los boletos. No seas así, no creer en la estafa. Oye, 42 grados. ¿Qué? ¿Ahorita? Ay, pues uno que tiene la oportunidad de trabajar en lugar climatizado, oye, 42 grados afuera. Es que ya nos habían comentado, ¿verdad?, que iba a estar muy caliente a lo largo de esta semana. Y déjame decirte que el miércoles será el día más caliente de toda la semana, con 48 grados. Y el fin de semana, híjuela, espero que te hayan invitado. Ah, no, verde, me estoy adelantando. Espere. Ay, ya se siente más bonito. Sí, hoy 17, la máxima es de 46. Igual también, el jueves será el día más caliente. Miércoles, ¿hay probabilidad de tormenta eléctrica? Ajá, ok. Va a haber nublados. A partir de mañana nublados así medio estorbosones. Y agárrate que para ya casi la última semana. O sea, ya la próxima semana se cuenta que es la última que para ir a comprar los útiles, la lista, los uniformes, mandar a coser el logo, todo, bebé. Porque para la otra semana, el lunes 31, iniciamos las clases, bebé. ¿Y sabes? Con mucho calor. Es lo que estoy viendo aquí en el reporte extendido. Domingo 30 de agosto, casi 50 grados. Chángole, híjole. Yo aquí le quería poner el pants deportivo del de frío, que porque ya está medio fresco. No se va a poder. 307-4757. Y mira, uno pone y Dios dispone, pero la legalidad es la legalidad. Ya empezaron a dar el corte a líneas telefónicas en nuestro país. Oye, si tenías por ahí tu número de teléfono con terminación número 0, probablemente no registraste en la Comisión Reguladora de Telecomunicaciones tu línea. Ya te habían dicho, estaba friegue y friegue el teléfono. Te va a cortar tu línea si a partir de no sé cuál y tú, ay, me toca hasta noviembre, ¿no? A mí me tocó ese mensaje. Pero los que tienen terminación 0, ya les pasó esto del corte gradual. La línea en sí no se pierde y se reactiva mediante el registro. Pero, digamos, a los que terminaron en 0 desde el día de ayer, que es un proceso gradual de 3 días, se les va a estar cortando este servicio. Solamente van a tener disponibles estas líneas suspendidas, el acceso a 911 y líneas de atención ciudadana. Y lo van a poder recuperar, como te digo, de manera inmediata en cualquier trámite digital o en centros de atención de la compañía. Entonces, ahorita me voy a meter directamente a buscar dónde se tiene que hacer el registro para igual. Si no lo has hecho, lo hagas. ¿Por qué? Ya empezó. Ahora, ¿cuándo te toca a ti el que te corten la línea? Los de terminación 0 ya empezaron el 15 de agosto. Terminación 1, tu teléfono termina en 1. El 31 de agosto, o sea, el próximo lunes. Tienes 2 semanas, una semana y cachito, para activarlo. Terminación número 2, el 15 de septiembre, para que no pegues el grito de ¡ay, no tengo línea!, sino que el ¡Viva México! El de terminación 3, 30 de septiembre. Terminación 4, 15 de octubre. Terminación 5, y es donde entró yo y la Laurix también, 31 de octubre, o sea, en Halloween. La terminación 6, 15 de noviembre. Terminación 7, 30 de noviembre. Terminación 8, 15 de diciembre. Y el último día del mes de diciembre, 31, los de terminación 9. Así que ve a tu distribuidor ahí autorizado de tu compañía o vete directo, no sé ni qué página tienes que meterte, a ver. Registro de línea teléfono. Yo no me quiero quedar sin línea. Imagínate que pase un desastre natural temblórico y así, telefónico. Yo sin señal, nombre. Registro de línea celular, ¿será ese? Pues me voy a meter a ver qué tal. O si ustedes ya lo hicieron, me encantaría que me dijeran, hey, Michelle, yo ya hice el registro, la neta, súper bien. Y me manden si tienen la oportunidad el link o lo que sea. Ahí para que me digan, porfa. Un abrazo, Steph. Dice, lo sintonizamos desde la oficina. ¿Pueden complacernos con el tema de tuyo de Mario Girón? Claro que sí. Muy amable. Y bueno, voy a regresar con otra. Ah, sí, mira, aquí es. ¿Qué dice? De Telefónica Ciudadana. Ay, lo tendré que hacer. Ay, mira, aquí dice terminación 0, 9. Al finalizar cada periodo se suspenderán las líneas no vinculadas. Ay, ¿cuántos llevan ya? ¿El 50%? Ay, ¿será que sí lo tengo que hacer? Voy a ver primero un tutorial y ya luego les digo. Y si ustedes ya hicieron su registro, díganme qué les ha pasado, sintieron cosas raras, ay, les están hablando de números desconocidos o todo fine, ¿sale? 307-4757. Y si no sabes cuándo te toca activar tu línea antes de que te la corten, la línea, te voy a pasar las fechas. ¿Qué te parece? 307-4757 en nuestro WhatsApp exacto, bien activado. ¿Qué le suspendieron? Pero la cuenta de Facebook a Mariana Rodríguez Cantú, la primera dama de Monterrey. ¿Por qué? pues denuncias de presentas fotografías muy fuera de lugar y te voy a platicar todo regresando. 307-4757. Soy Michelle Soto y vamos con la rolita que nos estaban pidiendo de Mario Girón, se llama Tuyo, muy concepto Big Bang, muy así, muy, muy, muy sensualón. Aquí lo escuchas en La Frecuencia Naranja. Soy Michelle Soto, ponte Exa.

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0: algo de Taylor Swift sonando en Exa FM. Y así como Taylor, te puede luego sonar algo urbano, algo en inglés, algo de los 80s. Traemos mezcla chida, ¿eh? Y también los nuevos éxitos que van lanzando nuestros artistas emergentes de la música. Y la que andaba bien preocupada y mira, la vio cerquitas. Es la mismísima primera dama de Nuevo León, Mariana Rodríguez Cantú, que todo el mundo la conocemos por ser la esposa de Samuel. Y ahorita la traen de bajada, ¿eh? No obstante, porque es influencer y pues hace una gran acción ahí en capullos, en cuestiones de adopciones y así. Le suspendieron la cuenta de Facebook tras de recibir denuncias masivas por, según, fotografías en las que aparecían sus hijas. Haciendo alusión, ya ves que te da cuando tú reportas una página que si por qué la estás denunciando, que si por contenido violento y no sé qué, no sé qué, pues ya ves que hay como un apartado que dice como fotografías como subidas de tono o cosas de así como sensuachis de niños, pues ahí haz de cuenta que le apareció eso, cosa que dijo ella, bueno, si pasa algo, si no me quieren devolver mi cuenta, pues lo que voy a tener que hacer es hacer otra, pero no me voy a quedar así, no me voy a quedar con los brazos cruzados. Para todo eso, ella rechazó siempre que utilizara la imagen de sus hijas para monetizar y aseguró que siempre antes de subir algún video o alguna fotografía, ella trata de cuidar la privacidad de sus hijas. Tras esto después, tuvo ya después acceso, la pudo recuperar. Ese mismo martes, hace aproximadamente 5 días, el 12 de agosto de este año. Oye, y hay una cuestión ahí bien rara. Déjame ver, que igual también en Nuevo León, fíjate que, ay sí, que encontraron a una persona en un hotel, el Hotel Safi, a ver, ahí está, aquí, ok. Sí, haz de cuenta que hay un hotel allá en San Pedro Garza García, en Nuevo León, justamente donde vive esta mujer Mariana. Pues resulta ser que encontraron a una mujer sin signos vitales y con muchas huellas de violencia en una habitación de un hotel llamado Safi Metropolitan en San Pedro Garza García, allá en Nuevo León. Fue la mañana del día de ayer cuando un hombre después, o sea, minutos, perdón, unos minutos antes, se encontró un hombre entre 30 y 35 años, ya en el vacío, o sea, el vato se había arrojado. O sea, ¿qué tiene que ver la morra que se fue a encontrar en el cuarto y este hombre que se arrojó al vacío? Que probablemente sea un caso doble de feminicidio y suicidio. Esto, dicen que el hombre fue visto corriendo por los pasillos y se lanzó a este vacío. Posteriormente, la policía localizó el cuerpo de la mujer en la habitación. Todo implica a que eran pareja, tuvieron un episodio de violencia. Él, al parecer, tuvo que ver con la muerte de ella. Él, al ver toda esta situación, decide mejor quitarse la vida y es lo que pasa. O sea, esto pasó apenas el día de ayer y la noticia está siendo muy sonada ahorita, tanto en redes sociales como en los principales medios tradicionales. Y todo esto en Nuevo León. Son las 11:36, con lo no tan feliz o no tan triste, o a lo mejor súper tristísimo de nuestras, no puedo decir noticias porque no somos un espacio noticioso, pero ahora sí que del contexto que se está manejando a lo largo de este fin de semana. Y como la vida sigue, bebé, tú también, y necesitas una línea de guía, de ver para dónde jalo y para dónde no. ¿Sabes que el choróscopo te puede ayudar en eso? Porque son los choróscopos más casi exactos, te puedo decir, está el 91.5 de efectividad, para que te enteres regresando del choróscopo de hoy, inicio de semana. 307-4757, activemos juntos el WhatsApp y saludos hasta la carretera. ¿Quién está? Osvaldo Montero, anda agarrando carretera y escuchándonos, a todos los que van ya de últimos viajes para afuera de nuestra ciudad y que ya están casi casi volviendo a la normalidad con este regreso a clases. Les mandamos un súper saludo y gracias por seguir siempre en Exa FM Mexicali. Vamos con más música, no le cambies. 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

0: Inhala. Exhala. Inhala. Exhala. Después de mucha duda en tu interior, la respuesta ya llegó. Llegaron los choróscopos, claro que yes. Y si nunca los has puesto a prueba, te reto. Ahorita, tu signo y yo te paso una lista, unas palabras, todo un texto que te va a dar mucho sentido y te va a checar. Estoy segura que te va a checar en la situación que te encuentres ahorita. Chance hasta una palabra, una frase, puede hacer que todo lo que traes se te despeje un poco y te ayude. Si no crees mucho en esto, te entiendo. Yo tampoco era nada creyente. Pero cuando... Ya voy para 10 años que consulto este choróscopo y neta, es raro cuando me decepciona, ¿eh? Te lo juro. Vamos a iniciar con Aries. Después de todo este subidón y bajón de cuestiones, ahora te toca un poquito hacer las cosas bien. Y sí, te conoces y vas a hacer como si no hubiera pasado nada, como si después de este eclipse en tu vida todo siguiera igual. Pero por dentro, no es así. Estás dando mil vueltas a las cosas, Aries. Estás, de hecho, sobrepensando todo lo que te ha hecho sentir. Lo bueno es que estás empezando a verlo todo con mucho más claridad. Lo malo es que esa claridad igual te obliga a hacer algo que llevas semanas evitando. Se llama procrastinar. Y como que últimamente se te está presentando demasiado en tu vida. Deberías de checar el horóscopo extendido para saber qué más te dice que pasará o te estarás sintiendo en este inicio de semana. Continuemos con Tauro. Esta semana vas a tener la sensación de que el reloj va más rápido que tú, de que el tiempo pasa y tú no has hecho todo lo que querías hacer. De hecho, hay un viaje que se acerca, un plan que requiere mucha preparación o que simplemente hay mil cosas pendientes. Esta semana puedes sentir que no llegas a tiempo, que no te da la vida, pero Tauro, respira, porque si llegas. Lo que pasa es que quieres abarcar todo y la neta no se puede. Esta semana tienes que sacar más tiempo para ti y menos para tus responsabilidades, porque luego pasa lo que pasa y te sientes culpable y esto no es cosa que te pase no tan seguido, sino es más seguido de lo que te gustaría aceptar. Continuamos con los Géminis. Ay, el espíritu de Lolita ya se me apodera de mí. Ya estoy bien. Tomé un poquito agua y como que... Ya se fue, ya. Y dije, basta, maldita. No es miércoles de espíritus, lárgate. Oye, Géminis, esta semana tienes que hacerte un favorzote a ti mismo. Empieza a decir que sí a los planes que de verdad te apetecen y no a los que aceptas solo por compromiso. Llevas, de hecho, una temporada diciendo sí a todo, a cosas que te da pereza o así increíble y rechazas planes con la gente que realmente quieres porque estás cansado o porque piensas que ya no habrá otro día después. Pero no, Géminis, ten en cuenta que hay personas que te recargan la energía y otras que te dejan temblando, ¿eh? Así que esta semana elige a bien a quién le das esa energía importante para ti. Y terminemos este primer bloque con Cáncer. Estás pasando por una etapa muy dura, ¿eh? De hecho, es que has dejado de ser tú. Te estás encerrando en ti mismo, estás maquillando problemas en lugar de curarlos y tú mismo sabes que esta semana eso no puede seguir así. Mira, esta semana vas a ir por todo. Vas a comerte el mundo como a ti te gustaría. Y sí, es posible que alguien o algo te haya roto el corazón hace muy poco, pero no puedes estar mal por nadie, porque eso significa que dependes de ello. Mira, pasa página, transforma ese dolor en una oportunidad para empezar a vivir la vida a tu manera y a la de nadie más. Ahí lo tienes, el primer bloque de choróscopos, y activo directamente nuestro WhatsApp para recibir tu signo del zodiaco y yo te mando el choróscopo extendido, porque apenas te leí un cachito, pero en el choróscopo extendido vas a poder ver desde fechas importantes, día con mayor suerte, día de que el karma va a aparecer, número que te va a proteger, entre más cosas, hasta el color que te favorece. Así que consúltalo, te lo mando directo a tu WhatsApp 307-4757. Vamos con más música, no le cambies, soy Michelle Soto. 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
5: Ya son las 12 de la por fin tarde. Si lo esperabas, ya lo tienes. Oye, y si esperabas para irte al otro lado, oye, Garita Nuevo Mexicali, media hora, tanto en normal como en ready, Sentry 15 minutos, peatonal 25 minutos. 2 horas se mantiene el tiempo de espera por Mexicali Centro, tanto en normal como en ready, Sentry 25 minutos, peatonal 1 hora y media para poder cruzar a Estados Unidos. Voy a estar aquí en nuestro chat de WhatsApp 307. 3074757 y voy a estar contestando los mensajes de quien quiere los horóscopos extendidos. Estamos en los horóscopos de Exa FM Mexicali, donde los más exactos, donde te vas a sacar de onda, donde vas a decir, oye, me están observando, ¿por qué me conocen tanto? Es la sensación que quiero que hoy sientas al momento de leer tu horóscopo. De verdad, pon la prueba, te lo puedo asegurar. Algún aspecto, algún renglón, alguna frase te va a hacer mucho sentido y vas a decir, no manches, Michelle, te vas a hacer fan. Yo nomás te digo, te vas a hacer fan todos los lunes, todos los viernes. Tenemos horóscopos de inicio de semana y de fin de semana. Ay, nomás para que sepas qué onda. 3074757. Pídeme tu signo, te paso el horóscopo y ahí tú luego me dices, ah, Michelle, como que sí se acerca. Ay, Michelle, ni al caso. O, ay, Michelle, no manches, me sorprendió demasiado. Esos pueden ser los tres escenarios. ¿Cuál será el tuyo? Hazlo ya al 3074757 despacito, porque dicen que ya hablo un poco rápido. Déjame, le bajo la revolución. 3074757. Dice Michelle, yo hice 5 minutos por la red y Garita Nuevo Mexicali. Acabo de pasar por Calexico. Gracias, Ale. Para los que quieran pasar a Estados Unidos por Nuevo Mexicali, acá Ale nos dice que está 5 minutos el tiempo de espera. Me piden por acá Virgo, me piden por acá Piscis. Ok, me pongo a chambear, ¿sale? Acá voy a estar contigo en nuestro WhatsApp 3074757. Yo soy Michelle Soto. Sígueme en Instagram, @MichelleSoto91.5 en todas partes. 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

Ya son las 12:27 y estás entrando apenas en el segundo bloque de nuestros choróscopos. No extendidos, solamente serán extendidos en nuestro WhatsApp. Cuando tú me pides, hey Michelle, que soy Scorpio. Ah, pues ahí te mando toda la lista, todo lo que no te cuento en el choróscopo normal. El extendido viene bien cargado de información y de datos, no perturbadores, pero de datos que te van a sacar de onda porque te conocen. Tiene el 91.5 de efectividad y de decir, ah, caracas, sí me conoce. Sí sabe, sí se siente mucho que conoce mi situación actual y chance y haya, exista ahí una frase, un párrafo que te llegue más que todo. Así que vamos con Leo. Ya ahorita le mandé mensajito a los que nos estuvieron lanzando su signo. Por acá me están pidiendo hasta de par, porque pues a veces me piden también hasta de pareja. O sea, de que, ay, mi novio es cáncer. Ah, pues le paso el de cáncer y ya más o menos te das una idea de por lo que está pasando tu pareja y entenderlo o entenderla mejor. Vamos con la segunda parte de choróscopos y continuamos con Leo. Esta última semana de tu temporada se piensa que por haber sido tu temporada, el destino te ha puesto todo muy fácil. Pero no, Leo. Has aguantado muchísimo más de lo que la gente imagina y eso también hay que aplaudirlo y hay que valorarlo. Así que muy bien por ti, bebé. Vamos con Virgo, a ver qué tiene que comentarnos, decirnos y actualizarnos. Dice, ve calentando porque lo bueno está a punto de empezar. Híjole, sí es cierto, ya vamos a entrar en nuestra temporada. Uy, si de por sí somos bien insoportables, vamos a estar todavía al 100% más. Esta semana comienza oficialmente la cuenta atrás para tu temporada. Todavía no estás en sí, pero ya empieza a notar como que algo está cambiando. Hay más energía, más ganas de disfrutar de todo y sobre todo más sensación de que vuelves a agarrar las riendas de tu vida. Después de unos meses un poco muy raros, por fin sientes que el destino tiene cosas bonitas para cambios. Y es completamente normal que aparezcan los miedos. Cuando tu vida empieza a moverse, es normal que tu vida dé vueltas a todo sin parar, pero intenta recordar una cosa esta semana. No tomes decisiones desde el miedo, porque el miedo solo quiere protegerte, no ayudarte a crecer. ¡Wow! ¡Qué frase tan padrísima! A ver, escúchala bien. No tomes decisiones desde el miedo, porque el miedo solo quiere protegerte, no ayudarte a crecer. Me encanta. Pero si le dejas llevar el volante, vas a acabar quedándote donde estás solo porque es lo conocido, no arriesgas. Y hay algo que te hace mucha ilusión, aunque ahorita esté oculto bajo esa dura capa de miedo. Hay ilusión, bebé. Hay ilusión. Y vamos con Scorpio, terminando este ya segundo bloque. Ahí te va, mira, para la terminación 8000. Dice, Scorpio, se acabaron las contemplaciones, ¿eh? Esta semana toca volver a la carga y además lo vas a hacer con las pilas bien cargadas. Por fin vas a notar que recuperas las ganas de hacer cosas, de avanzar, de ponerte objetivos nuevos. Y sabes que hay una etapa llena de movimiento, cambios, que está a punto de empezar. Y la verdad es que estás bastante motivado. Y sí, al principio puede imponerte un poco, pero en el fondo es lo que estabas necesitando. 12:31, te dejé con más dudas que respuestas. Checa el choróscopo extendido, porque te digo, el mío que es Virgo sí me dejó como que con duda de que...

No creo, pero ahorita checo el mío y te digo si de verdad ahí hubo una similitud de lo que estoy pasando. Y claro, respuestas a mis preguntas. ¡Wow! Se me está llenando acá el WhatsApp. Ahorita les voy a dar contestación a todos, a los que me piden Empar, a los que me piden Virgo, Capricornio, Aries. Ok, me pongo a chambear entonces. 12:31, regreso con el horóscopo extendido de nuestros signos restantes, así que no le cambies. 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

No tuve chance de checar mi horóscopo ahorita. Me lo voy a tener que mandar por el WhatsApp. Y es que me mandaron un chorro de mensajes. Oye, 12:45, estamos ya en la última etapa de nuestros horóscopos de inicio de semana. Y por más que me quise dar la chance de estar leyendo mi horóscopo extendido, no pude. Porque me estuvieron mande y mande mensajes. Eso me encanta, porque eso significa que les interesa saber un poco acerca de lo que les va a estar pasando a lo largo de este inicio de semana. Gracias a la ayuda o al análisis del horóscopo. Unos horóscopos que tienen ya un rato. Yo tengo más de 10, bueno, ya voy para 11 años. Entre 10 y 11 años, no recuerdo muy bien. Checándolos. Y es raro cuando no hace match con lo que estoy pasando. Y a veces, quieras o no, sí me ha tocado como que medio calmarme con alguna frase, alguna palabra que maneja acá. Y digo yo, cálmate, todo va a estar bien. A lo mejor no lo digo yo, no lo dicen mis cercanos, pero lo dice el universo, así que hay que creer. ¿Qué hace una persona sin fe? Pues no es persona, ¿no? Hay que vivir con la fe. Vamos con Sagitario. La fe de que todo va a estar bien, de que vamos a salir adelante y así. Sagitario, ¿qué dice para ti esta semana? Hay un tema que no puedes seguir esquivando, ¿eh? El dinero. Aunque por fuera hagas como si no fuera contigo, por dentro llevas tiempo dándole mira vueltas. Tienes muchísimos planes en la cabeza, quieres viajar, quieres hacer cosas nuevas, vivir experiencias, cambiar de aires. Y todo eso necesita una cosa que no siempre te gusta pensar, en ahorros. Esta semana es momento de empezar a planificar un poco todo lo que tienes que hacer. Ya sabemos que tú eres de los que te encanta improvisar en mucha ocasión, pero si no quieres dramas más adelante, lo mejor es sentarte un ratito esta semana y ver qué vas a hacer con tu vida. ¡Uy! ¡Qué fuerte escucho eso! Capricornio, esta semana el mensaje es muy claro. Cuídate. No descuides absolutamente nada. Tu cuerpo, tu cabeza, tu energía te está llevando con tiempo y enviando algunas señales. Y la vida de una forma u otra ya te ha obligado a bajarle el ritmo. Puede que no fuera como tú quieres, pero necesitabas parar. El problema es que ahorita ya no estás pensando en volver a correr como si no hubiera pasado nada. Y no, todavía no estás preparado al 100%. Esta semana mantente en calma. Cuídate mucho y aunque te sientas con ganas de volver a darlo todo, si lo haces, que sea de poquito a poquito y con mucho cuidado, por favor, ¿ok? Continuemos con Acuario. Confía en el proceso. Sé que ahora mismo es más fácil decirlo que hacerlo, porque llevas una temporada en la que parece que todo lo has dado por seguro y ha empezado a tambalearse. Es como si estuvieras a mitad de una pequeña crisis existencial, preguntándote si vas por el camino correcto o si deberías haber tomado otras decisiones. Pero escucha una cosa, todo lo que estás viviendo va a valer la pena. Aunque ahora mismo no seas capaz de ver qué está pasando actualmente, tú confía de que todo lo que haces está valiendo la pena en este momento. Y terminemos con los Piscis. Llevas una temporada haciendo muchísimo más de lo que la gente imagina, ¿eh? Hay días en los que sientes que todo depende 100% de ti, que si tú no haces las cosas, nadie las hace. Y eso acaba agotándote a cualquiera, ¿sabes? Además, esta semana vas a mirar a tu alrededor y a darte cuenta que hay personas que se esfuerzan muchísimo menos que tú y aún así parece que la vida les sonríe más. Sí, hay situaciones que a veces no son justas, pero intenta no compararte con los demás. Porque el karma al final siempre termina actuando. Y lo sabes, bebé. Y lo sabes perfectamente, muñeca. 12:49 de la tarde. Llega el momento de terminar nuestro programa, pero mañana nos volvemos a conectar en punto de las 9. Llega en este momento Diana Lizárraga a ponerte muy al día, a iniciar la semana contigo y a seguir nuestra barra de programación. Recuerda que estamos desde tempranito, desde las 7 de la mañana, con mucha información contigo. Y a lo largo de toda la tarde esperamos que siempre no le cambies a donde nos estés escuchando, si es por la aplicación, en la radio tradicional, todo. Vamos a siempre estar contigo, mientras tú no lo permitas, que yo sé que sí, porque aparte estamos todos nosotros, damos promociones, tenemos la mochila exacta, muy al pendiente, porque el ExaMóvil está a nada de salir a lo largo de estos días,
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Camarero, muchas gracias y feliz inicio de semana para ti. Yo soy Michelle Soto. De aquí me voy corriendo a mis redes para platicar contigo, saber cómo te va y conocerte un poco más en mi Instagram, @michellesoto91.5. Asimismo en Facebook como Michelle Soto Locutor y claro, las redes sociales oficiales de la Frecuencia Naranja Exa FM Mexicali. Mañana contigo desde las 9 estaré y también tendremos el martes de rock para que inicies la mañana muy bien conmigo. Y de ahí nos vamos con las anécdotas del público. ¡Uy, cómo me encanta! No es el espacio de psicólogo, ni mucho menos, pero va a ser un espacio donde tus anécdotas te harán ganar promociones y, claro, desahogarse de lo bonito mañana que es martes. Yo soy Michelle Soto. En todas partes, ponte Exa. ¡Hasta mañana! ¡Bye!

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1: 12.54.
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0: Hola, ¿qué tal? ¿Cómo está todo mundo el día de hoy? Aquí ya estamos iniciando semana, lunes 17 de agosto del año 2026. ¿Cómo están hoy? ¿Qué tal su fin de semana? ¿Cómo la pasaste? Reporte con nosotros a través del WhatsApp aquí en la cabina, que es el 307-4757. Acompañada, ya sabes, como todos los días, en los controles técnicos de mi querido camarero. ¿Qué onda, Cama? Buenas tardes, ¿cómo estás?
1: ¿Qué tal, Diana? Buenas tardes, gente bonita. Buenas tardes.
0: ¿Qué tal tu fin de semana?
1: Muy bien.
0: ¿Todo tranqui?
1: Tranqui, puede ser, sí, sin percances, sin nada.
0: Ay, qué bueno eso, que no haya percances, ¿verdad?
1: Nada de eso, ningún momento malo, nada, todo bien.
0: Es todo, Cama, así debe de ser. Entonces estamos empezando con todo, que ya estamos a mitad de agosto. ¿Sabes que ya me están saliendo? Yo me imagino que a todos, ¿no? Obviamente, un montón de comerciales ya de Navidad te pasan, si apenas, todavía nos toca el mes patrio. Y luego sigue que lo del Día de Muertos y luego acá, pues el triqui-triqui, porque estamos en frontera. Y luego ya vemos qué onda con la Navidad, sí. ¿No? Ya están llegando ahí.
1: ¿Ya se ha escuchado? Sí.
0: O sea, llegan ya muchos como pues comerciales para que empieces a comprar un montón de cosas, ¿no?
1: Distanciando, bueno, de una y luego dos semanas otra, ¿no?
0: De hecho, en las tiendas ya hay cosas de Navidad, sí, en algunas.
1: Así es.
0: Sí. Nos dejan disfrutar un momento cuando ya están nos andan correteando, Cama.
1: Sí, es que así se están dando los... Día tras día. Que
0: sí, se va rapidísimo. De repente. Luego me quedé pensando, dije, pues si falta un montón para Navidad. Estamos, bueno, ya a mitad de agosto. Pero luego queda septiembre, octubre y noviembre. Pues realmente son 3 meses, porque en las finales de noviembre yo ya empiezo así como que a decorar Navidad. Porque me encanta la Navidad. Yo nada más estoy esperando ya. Me encanta y yo sí, parece, haz de cuenta, le pongo de todo lo que se pueda. En la casa la pongo muy navideña, me encanta eso a mí. Entonces dije, pues igual no falta tanto, porque si encargas algo, en lo que llega y todo, como que ya vayas pensando que, ¿cómo la vas a decorar? Básicamente 3 meses, ¿no? Porque ya estamos... Si yo por la que empieza a decorar a finales de noviembre, pues ya diciembre no cuenta, son 3 meses.
1: Exacto, sí.
0: ¡Qué cosa!
1: De repente.
0: Así es, Cama. ¿A ustedes qué época les gusta más? ¿Son de los que decoran su casa, no decoran su casa, les gusta la Navidad? O hay gente que le gusta mucho decorar, por ejemplo, de Halloween. Mi hermana... Por ejemplo, yo no soy muy de Halloween, me gusta más como lo de la cosecha, que las calabazas, el espantapájaros, ¿verdad? Bien bonitos, eso sí me gusta. Lo Halloween no me gusta tanto, pero a ella le encanta, entonces yo le digo, no, pues si tú te gusta, tú decora, y ella es la que le toca decorar Halloween en la casa, entonces yo no sé qué vaya a poner este año, pero eso yo ni me preocupo, Cam. Sí. Y a Francisco le toca el mes patrio, él decora con sus banderas y toca a quien tiene lo suyo, y a mí me toca la Navidad, que es la que más me encanta.
1: Fíjate, pues está bien, hay un amigo, ajá, rápidamente, para decirte que no ha quitado un arreglo de una sala, de la sala, ajá, de su casa, no ha quitado un arreglo navideño.
0: No, pues ya que no, dije, lo quita, dile.
1: Y me da pena, dice, no, amigo, pues, no, está bien, yo te doy la razón, amigo, yo te doy la razón.
0: Y te puedes a cantar villancicos,
1: sí,
0: con él.
1: Muy bien, sí, claro.
0: Pues noche de paz.
1: Es que se van de repente.
0: Se va, sí, ya, pues ya a estas alturas, ya para que lo quites, y ya no lo quito, quites. Ya que lo dejé. Hay quien luego dice que dejan los árboles todo el año y que nomás les van cambiando la decoración, ¿no? Que si, por ejemplo, que para el día de San Valentín, pues lo decoran, que corazoncitos y eso, que para el día Pascua ya le ponen ahí que los pollitos y todo. Exacto. Y que ahí lo dejan decorando todo el año. No, yo nada más lo dejo en Navidad, porque si eso luego es una, tiene su chiste, que más estar decorando.
1: Eso sí.
0: ¿Verdad?
1: Sí.
0: Tienes así que invertir es. Tiempo, dinero y esfuerzo.
1: Claro.
0: A ver, vamos a música, lo que checo sus mensajes, ¿no? 307, que ya están llegando, por cierto, me encanta. Ah, corte, dices, sí, un corte muy brevecillo y regresamos. Manda tu mensaje de audio de texto, 307-4757. ¿Qué onda a ti con la Navidad? ¿Te gusta? ¿Qué época te gusta más? ¿Decoras o no decoras? Repórtate y de todas partes, ponte Exa.
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1: Una de la tarde con 27 minutos en Exa FM. Saludos para mi querido Paquito, Paco Madrid, que se reporta. Dice, buenas tardes, Dianita y camarero, excelente inicio de semana. Oye, entonces ya será momento de poner el arbolito. No, pues el arbolito todavía no, ¿verdad? Pero digo que ya están saliendo muchas cosas, mucha decoración. A lo mejor puedes ir comprando una que otra cosilla y para que no se les haga tan pesado, ¿no? Puede ser. Es que yo vi unos tapetes ahí en Instagram que los puedes personalizar, le pones ahí el nombre de la botita, hasta el de la mascota. Entonces, como ya tengo al Kimi, hasta el Kimi le va a tocar ahí su botita, estar en el tapete navideño. A ver, saludos para, dice, José Ángel, ¿qué onda? Saludos de Anita y Cama, aquí andamos escuchando la mejor estación, la 91.5 FM, en todas partes, ponte Exa Navidad. ¿Cómo estaba, carrilleros, eh? Sí me encanta la Navidad, la verdad, yo sí empiezo a decorar desde noviembre. ¿Ustedes qué onda? ¿Decoran o no decoran? ¿En noviembre no les gusta? Esa, hay gente que decora ya hasta diciembre, como a mediados, ¿no? Pero digo, pues para que valga la pena todo el tilichero que saca uno, pues mejor lo dejamos un poquito más de tiempo, ¿no? ¿Las posadas cuándo empiezan?
2: 16, ¿no?
1: ¿De diciembre?
2: Sí.
1: Ah, que también hay quien tiene posadas como desde octubre, ¿no? También, que porque luego se llena. No. ¿En serio, cama? Pues que porque a veces se les junta, luego en diciembre todo el mundo anda ocupado, que se van de vacaciones, y en noviembre están yendo a los lugares, ¿sabes? Que en octubre tienen posadas.
2: Ah, sí.
1: Me ha tocado algunos casos, la verdad.
2: Sí, me tocó. Sí, yo sé, sí, cierto, tienes razón.
1: ¿Verdad?
2: Ya me ha tocado ver.
1: Vamos. Sí, que le empiezan desde antes.
2: Sí, un compañero me dijo. Pero no de aquí.
1: No de aquí.
2: No, no de aquí.
1: Oye, no, pues falta el mes patrio. Viene ya el mes patrio, el día de la independencia. ¿Dónde van a pegar el grito? No han dicho nada de qué va a suceder para esas fechas acá, ¿verdad? Ya ves que traen aves artistas. ¿Has escuchado algo?
2: No.
1: ¿Alguien tiene ese chisme? Que me lo pase. No sé, ese sí ya está más próximo, ese sí estamos a menos de un mes, poquito sí. Menos de un mes. Uh-huh. Qué bonito, ¿no? Cuando grita uno, viva México y sí. Echarse sus tequilawers, cama y toda la cosa. ¿Cómo no? Qué bonito, es bonito, con el mariachón.
2: Ándale.
1: Se me antoja hacer una fiesta mexicana así bien. Total que yo quiero fiesta. Pretextos nomás quiero, cama, ya esto que la Navidad, ahora que una fiesta mexicana y que... No tengo llenadera.
2: No es pretexto, Diana, no es pretexto. Es algo más a la agenda.
1: Algo más a la agenda.
2: Algo notar más.
1: Sí, ya. Bueno, vamos a música. Ahorita seguimos planeando las siguientes fiestas.
2: Así es.
1: ¿Alguien que haga fiesta también mexicana? Que nos diga si hacen ahí en su casa y se juntan o qué rollo. Que inviten, ¿verdad, Cama?
2: Sí, así es.
1: ¿Qué claro, vamos a escuchar?
2: Vamos a escuchar a Ariana Grande con Hate That I Made You Love Me.
1: Oh, my God. Una de la tarde con 30 minutos en todas partes, ponte Exa.

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2: Una de la tarde con 33 minutos en Exa FM y ya se están acabando las vacaciones, ya es momento de regresar, de estudiar, a seguirse preparando. Y algo muy importante, sobre todo que vimos en Frontera, es aprender inglés. Y para eso tenemos una excelente opción que ya llegó a nuestra ciudad. Me da mucho gusto recibir aquí al mero mero, al experto que nos va a explicar de qué se trata todo eso. La escuela se llama Speak English. ¿Cómo estás? Bienvenido, qué gusto verte.
3: Hola, hola, muy buenas tardes, Diana. Muchísimas gracias por la invitación. La verdad, estamos muy contentos porque es la primera vez que salimos aquí en radio. Ajá. La primera vez que estamos promocionando esta nueva escuela para que domines el idioma inglés. Como bien dices, el inglés hoy en día es una necesidad. Sí. Vivimos en frontera, la industria está creciendo. Ya si te quieres titular de tu carrera, te piden inglés. Te quieres postular para un mejor puesto laboral, te piden inglés. ¿Y qué mejor que una opción nueva, una opción diferente, una opción totalmente adaptativa a lo que necesitamos para que ya puedas dominar el idioma inglés? En Speak English, lo que hacemos nosotros es que vamos a desarrollar un programa a tus habilidades, a tus gustos y a tus necesidades, Diana. Lo primero que hacemos es saber de qué manera tú aprendes. Si eres visual, auditivo, kinestésico, dependiendo de tu canal de aprendizaje, te vamos a diseñar un programa a tu ritmo, a tus habilidades y a tus necesidades.
2: Que eso está muy maravilloso, ¿no? Porque la verdad, como tú lo mencionas, no todos aprendemos igual. Entonces hay veces que entras a un grupo y te enseñan como que ahí va pareja la cosa, pues unos se quedan atrasados con los otros y luego les da pena y entonces como que ya mejor se salen. Entonces qué padre que hagan algo personalizado.
3: Sí, tan personalizado es, Diana, que tú vas a escoger en cuánto tiempo quieres dominar el idioma inglés. Lo puedes hacer en 10 meses, uh-huh, en 12 meses o en 15 meses. Ya dependiendo la necesidad que tengas, también dependiendo la disponibilidad de horarios que puedas manejar. Algo muy padre es que tú este programa lo vas a diseñar totalmente para ti. Es como ir al sastre. Así, ajá, que olvídate de los verbos, de los colores, de los números. Lo que vamos a hacer en ese sistema es hacer un programa totalmente conversacional. Lo primero que hacemos es enseñarte a pensar en inglés, luego hablar, leer, escribir y por último la parte de la gramática. El horario es súper flexible, estamos de lunes a viernes desde las 7 de la mañana hasta las 9 de la noche y los días sábados de 8 de la mañana a 4 de la tarde. Entre esa amplia gama horario tú vas a escoger qué día y a qué hora poder acudir con nosotros. El programa es personalizado, trabajamos mínimo una persona, máximo 10 por actividades. Y como te comentaba, algo padre es que si tú me dices, ¿sabes qué? Yo lo quiero hacer en 10 meses. Bueno, 10 meses tienes que acudir 10 horas a la semana a nuestras instalaciones. Si lo quieres hacer en 12 meses, tienes que acudir 8 horas a la semana y si lo quieres hacer en 15, 6 horas a la semana. Ahora sí que este se adapta dependiendo tu trabajo, los horarios de tus actividades, si tomas alguna clase adicional. Entonces este programa es totalmente adaptativo. No hay tareas, no hay libros, no hay exámenes.
2: ¿A poco? Nada
3: de eso, olvídate por completo. Trabajamos con una plataforma inteligente que esta plataforma lo que hace es adaptarse a tus necesidades, a tus aficiones. Si tú eres ingeniero, abogado, arquitecto, se va a personalizar hacia tu área laboral. Y lo más padre es que esta plataforma tiene clases 24/7 en vivo. En vivo. Si tú dices, ¿sabes qué? Yo puedo el día de hoy a las 7 de la tarde tomar una clase en línea, la toma. Así que, ¿sabes qué? Era un día a las 11 de la noche y no estoy sin hacer nada un fin de semana, puedes tomar una clase totalmente en vivo. Es algo súper padre. No dependes nada más de las instalaciones, sino también puedes hacerlo desde la comodidad de tu casa, desde tu teléfono celular, desde tu tableta. Puedes tomar clases totalmente en vivo. El programa está diseñado de niños de 12 años en adelante, sin límite de edad. Desde los 12 años te garantizamos que ya sea en el tiempo que tú escojas, mínimo 10 meses, máximo 15 meses, vas a ser una persona completamente bilingüe.
2: ¿Qué tal? Oye, más fácil no se puede, ¿verdad?
3: Así es.
2: Y ande de plano, más ocupo que vayan por la gente, porque ahí está muy muy padre, muy muy muy práctico para todos. Y lo que me encanta es que no te dejen tareas y libros y eso, porque dices, bueno, me voy a aventar a yo ir una vez por día, pon tú, una hora.
3: Exacto.
2: Pero luego ya no tengo tiempo de hacer tareas y andar correteando libros. Entonces eso está muy, muy padre.
3: Sí, todas las clases son 100% conversacionales. Ajá. Lo que vamos a hacer es trabajar bajo simulaciones de escenarios. Vamos a jugar un restaurante, un centro comercial, un cine, un aeropuerto y de esta manera garantizarte que todo lo que hagas en español lo hagas totalmente en inglés. Súper bien ubicados, estamos aquí en el Boulevard Benito Juárez, enfrente de UABC Central. ¿Sí? Allí se encuentran las instalaciones de Speak English. Ahora sí de que donde era antes la Universidad de Durango.
2: Sí.
3: Ahí es donde está, nos pueden pasar a visitar, ahí es donde nos encontramos, es donde puedes acudir un mínimo de 6 horas a la semana, un máximo de 10, para poderte garantizar que seas completamente bilingüe en este año. Estamos a tiempo, uh-huh. Cierra el año hablando inglés y de la mejor manera y con la mejor opción, que es Speak English.
2: Efectivamente. Oye, muy bien ubicados, por cierto. Pero, ¿cómo le hacemos para contactarnos? ¿Cómo nos inscribimos?
3: No, tenemos promociones. Como la primera vez que venimos a la radio, pues vamos a dar una muy buena promoción.
2: Te voy a dar patadita de la suerte.
3: Claro, muchas gracias. 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Olvídate de los contratos forzosos. Olvídate de tener que firmar algún documento que te responsabilice todo un pago. Olvídalo por completo. 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
2: 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De la suerte, ahí va. Una, dos, y que te va muy bien.
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2: Vamos a más música, sí, que más música, y regresamos en todas partes. 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
5: 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Vamos con la chisma de una vez, como que, ¿sí? ¡Chisma! ¡Chisma! ¡Chisma! Ahorita que traemos ya cafecito y toda la cosa. ¡Ah! Ya llegó el neighbor. Ya le pusimos asistencia, el labor con sus aguas. El cama ya pidió su respectiva agua. A ver si le atienden de qué pidió su agua el cama, ¿verdad? El día de hoy. A refrescarse uno. Yo traigo un cafecito frío. Muy rico, por cierto. Entonces ya sabe más bueno el chisme con cafecito, ¿no? Oigan, pues, ¿qué creen? ¿Qué creen? Que Ninel Conde resulta que ahora tiene un tiene como su propio reality en una plataforma y se llama como Ninel Sin Filtro. O sea, sé que está soltando de todo, con quién anduvo, por qué y a qué hora y todo. Y uno de los que mencionó dice que tuvo un amorío fugaz con nada más y nada menos que Luis Miguel. Si todo el mundo anduvo con Luis Miguel, ¿no? No dejó, como dice, no dejó una pa' comadre. No, hasta la comadre es la que se quedó, ya me acordé. Creo, sí. La comadre es con la que se quedó, ¿no?
6: La comadre era...
5: Sí, era su comadre, la con la que anda ahorita, ¿cómo se llama? Ahora sí que literal no dejó una pa' comadre, porque hasta la comadre ya se la quedó. ¿Cómo se llama? ¿Paloma? ¿Se llama Paloma?
6: No recuerdo el nombre.
5: ¿Cómo se llama las que parece... que se casó, porque en el comercial que sale de este refresco de cola de los 100 años, que está muy padre el comercial, la verdad, lo comentamos aquí, y sale con un anillito él en su dedillo, así como cuando te casas, una argollita que parece de matrimonio, entonces dicen que al parecer ya se casó. Pero bueno, sí se llama Paloma, ¿no? ¿Cómo se llama la con la que anda Luis Miguel ahorita?
6: No recuerdo, no
5: ¿Que era su comadre? Pues resulta que era su comadre. Era su comadre y se la también ya ahora anda con ella, que parece que ahora sí ya se va a quedar ahí, parece que está muy enamorado el hombre, como que ya se va a portar bien. Pero antes de eso, pues sí anduvo con el medio mundo.
6: Es que ya le pagaron.
5: ¿La qué? ¿La qué?
6: No, ya le pagaron.
5: Pues, ¿ya le pagaron?
6: Yo creo, ¿no? Lo que es la esa de la... Como...
5: ¿De la serie y eso o qué?
6: No, de la...
5: ¡Robert, qué milagro!
6: De la empresa de que grabó.
5: Ah, del refresco. Sí. Imagínate lo que cobró. Sí. Para hacer ese comercial.
6: ¿Cómo te digo que?
5: Bueno, el caso es que dicen en el Conde que tuvo ella un amorío con él muy, muy fugaz. Como que nada más básicamente las llevaba de paseo y así lo que iba a hacer y luego ya la que sigue, a tipo así, ¿no? Pero bueno, ellas en ese momento pues estaban muy soñadas porque andaban con Luis Miguel. El caso es que dice que la subió a un yate y que le cantó la bikina. ¡Auch! ¿Qué tal? No especificó la fecha exacta que ocurrió eso, pero dice que tuvo ahí sus que veres y que él, pues, que la llevó en su yate y la cantó. Dice que también anduvo con el hijo del hombre más rico del mundo en ese momento, que también anduvo con otro galán de telenovelas y con el que anduvo, que todo el mundo supo que tuvieron una relación muy tormentosa, es con José Manuel Figueroa, el hijo de Joan Sebastián, ¿te acuerdas? Sí. Que ese sí fue hasta grabar una rola juntos y todo. Pero dice pues que andaban y luego ya no terminaban, y lo que sí era muy tóxica su relación, muy tormentosa, muy inestable, y que dice que en aquel momento cuando anduvo con Luis Miguel es cuando una de las veces que dejó a José Manuel Figueroa, y que él amenazó con quitarse la vida por haber andado con él cuando se enteró que andaba con Luis Miguel. Es lo que dijo ella. Así no se mete en bronca, la van a venir demandando esta por andar soltando, sí, ¿verdad? Sí. Toda esa información.
6: Sí,
5: ¿o tú cómo la ves, Cama?
6: No, pues, pues quién sabe cómo se van a dar las cosas.
5: Sí, yo creo que a ellos no les va a gustar que anden ahí, que ande ella diciendo todo eso, ¿no?
6: Pues no, pues no, no les va a convenir para nada. Pero bueno, a ver qué pasa, a ver qué sale. Yo creo que iba invitado a ir a, en lugar de yate, yo creo que le había invitado a las chalupas allá de Xochimilco. Que diga, la viquina.
5: Sí, la chalupa, la trajinera.
6: Ah, esa es otra chalupa. Me fui con el, la cartita de la, esa de la, para jugar.
0: ¿Lotería?
6: Sí.
5: La chalupa. Ah, muchas gracias. Mira, aquí me dijeron Paloma Cuevas. Ves si se llama Paloma.
6: Ándale.
5: Gracias. Ay, no tengo, no, ¿cómo se llama? No dice cómo te llamas, pero muchas gracias por la información. Paloma Cuevas, se llama la nueva del solecito, dice. Gracias, amiga, o amigo. Pues no, es que no dice su
6: Paloma
5: nombre.
6: Paloma Cuevas, ya ves.
5: A ver, acá tiene una foto. ¿Qué dice en su foto? Ah, tiene un negocio de gender reveal. Para cuando revelan el género de las criaturas. Mira, te vente el gol ahí. Oye, ya llegó, por cierto, el Robert, a ese que escuchan ahí. Robert, ¿qué onda? ¿Cómo estás?
7: Muy buenas tardes, Diana. Bien, me encuentro excelente en este inicio de semana. ¿Tú cómo te encuentras?
5: Muy bien, ya tiene como 23 años que no venías.
7: Pues sí, toda la semana, pero tenía que hacer unos trámites finales porque ya, al fin, terminé mi carrera.
5: ¡Ya! ¡Esto! ¡Aplauso! ¡Es todo, Robert! ¡Muchas felicidades!
7: Muchas gracias, Diana.
5: Ahora sí, echarle ganas a trabajar, ¿no? ¿O qué?
7: Sí, a buscarle.
5: A buscarle. Muy bien, te va a ver muy bien, Robert. Muchas felicidades y mucho éxito.
7: Muchísimas gracias, Diana.
5: Un gran logro, terminar la carrera es muy importante en nuestra vida profesional, ¿no? Saludos para Ame. Dice el Cama que le ponga sabor al chisme, dice la Ame. Saludos.
6: ¿Qué?
5: Tú, que le pongas sabor al chisme, dice.
6: Así, ah, bueno.
5: Bueno, déjale, le echa ganas, voy a decir. Ah, pues resulta que ahí les va. Dice que en ese contexto su expareja le llama llorando y suplicándole que regresaran. El hombre este dice, llamándome, llorándome, me voy a matar, es que tú me dijeron que estabas con él. Y yo ya, o sea, ya terminamos, déjame, expuso. O sea, quemando bien machín, como decimos. Ahorita que ahí le estaba rogando y que le lloró y que se iba a ir al otro mundo. ¿Tú crees?
6: Ah, pues.
5: Digo, no lo dudo, a lo mejor sí pasó así, pero ¿para qué andas ahí quemando al otro, no?
6: Pues sí, yo digo.
5: A ver cómo le va con esto que está hable y hable. Ya es que Luis Miguel no le gusta que lo anden mencionando mucho, que digamos. A ver si no termina bien demandada esta mujer. Pero bueno, está soltando toda la sopa y con todos los que anduvo.
6: Así es.
5: ¿Eh? Así sí. Que aguas, aguas, aguas, Cama, anda soltando todo. Vamos a música, regresamos con chisma. Chisma, chisma, chisma, chisma. ¿Qué vamos a escuchar? Aquí mandaron un audio, dice, la Pam Flores. A ver. ¿Tiene chisma la plan? Lo vamos a poner, Robert. Ahí te va.
8: Hola, Diana. Hola, Cama. Saluditos.
5: Hola.
8: Uy, no. A mí me toca conocer hombres que son bien dramáticas. Cruz, cruz, cruz, cruz. Un abrazo. Aquí andamos trabajando. Bien exactos.
5: Es todo, Pam. Un abrazote. Pero no soltaste el chisme, Pam. Dime qué te pasó. Algo, lo hice por algo. Porque ya le pasó. ¿Qué te hicieron? ¿Qué drama te hicieron, Pam? Que cuente el chisme completo, ¿no? Voy, dice, muy bien, nos mandas audio, porque oigo que estás manejando. Y aparte, pues se oye más suave cuando ustedes lo cuentan, ¿no? Vamos a música en lo que Pam nos manda la chisma. Si a ustedes les ha pasado también conocer hombres, así que las hablo, por favor, no me dejes como a la Ninel Conde. Cuéntanos la chisma, o también a los hombres, porque también hay mujeres, ¿verdad? Que lo pueden aplicar. Música, ¿qué va a escuchar?
7: Risk It All, de Bruno Mars.
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0: Escuchaste a Bruno Mars en Exa FM 91.5 cuando son las 2 de la tarde con 15 minutos. 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

0: 2 de la tarde con 25 minutos en Exa FM. Estoy aquí chismeando con la AME y lo dice, yo quiero saber, ¿cómo me pregunto? Yo quiero saber si ya les cortaron la línea telefónica por no registrarla. Que es todo un rollo esto, ¿no? De las líneas telefónicas. Entonces lo que hice fue checarlo a las fechas, porque hay fechas según tu terminación de tu número telefónico. Entonces, según lo que yo busqué, dice... que los pasos para el registro de tu línea, por ejemplo, si tú lo quieres hacer vía internet, o sea, en línea, entra al portal oficial de tu compañía telefónica y le vas a ingresar tu número de 10 dígitos, captura tu CURP y toma una foto de tu identificación oficial INE o pasaporte junto con una selfie de validación. Eso si lo quieres hacer en línea. Si lo quieres hacer presencial, vas a acudir a un centro de atención a clientes de tu operador o con una identificación oficial vigente. Y hay fechas límite por terminación de número. Por ejemplo, si tu número celular termina en 1, tienes hasta el 31 de agosto, que serían los próximos a que si no lo registran les cortarían la línea. Que ahora sí como que de ahí vamos a ver si es cierto que se las cortan. Como que vamos a dejar primero los del 1, a ver si se las cortan. Según la terminación, 1 es el 31 de agosto. Si tu teléfono termina, bueno, tu número telefónico termina en 2, 15 de septiembre. Si termina en 3, 30 de septiembre. Terminación con 4, 15 de octubre. Terminación con 5, 31 de octubre. Terminación 6, 15 de noviembre. Terminación 7, 30 de noviembre. Terminación 8, 15 de diciembre. Y terminación 9, 31 de diciembre. Dice que si no realizas el trámite dentro de las 72 horas posteriores a la fecha límite de tu número, tu línea será suspendida temporalmente, permitiendo solo llamadas de emergencia hasta que completes la vinculación. ¿Qué tal? Vamos a ver qué sucede. Con los que terminan en uno, serían los primeritos que tienen que ya andar haciendo el trámite, o vamos a ver si los que no lo hagan, si les cortaron la línea. Ahí nos cuentan, ¿no? Nos cuentan el chisme. A ver, ¿alguien de aquí que termine en uno? De hecho, tú que dijiste... Mira, tú, Ame, que dijiste que te toca en diciembre. No, porque tú terminas el 1, aquí estoy viendo. ¿Cuál diciembre? Tú, el tuyo es 31 de agosto, Ame. Tú eres de las primeritas que tienes que ir. Sí, aquí estoy viendo que termina en 1 tu celular, tu número. A ver, acá... Si suspenden la línea, una compañera no se registró y se la cortaron. ¿A poco, Cari? Pero supone que es hasta el 31 de agosto los primeros, ¿no? ¿Cómo que ya se la cortaron? A ver, dice... Que se comuniquen los de cero, ya pasó la fecha. ¿Ah, sí? Ah, entonces dice... Mira, aquí dice que sí. ¿Alguien que sí se los cortaron ya? Ah, es americano, dice. Ese es cierto. No vi la... Lo de la alada y eso. ¿A qué me está contando otro chisme? Dice que una compañera no... Ahí así se la cortaron. Es que estoy tomando frío, pues no voy a tomar café frío. Ya sé, pero ahí ando yo. Que hace calor. A ver, ¿alguien más que ya le haya suspendido su línea? Y ahorita, ahorita vamos a regresar con la Pam que tiene... ¿Este es el chisme, Pam, de tu tóxico o qué? Es que hace rato estábamos hablando que de los hombres o mujeres que andan ahí... Que por favor no me dejes y que se ponen bien dramáticos. Entonces la Pam iba a contar su chisme. Si es de eso, pues, lo pongo al regresar. Okay, es verdad, a mi mamá ya se lo cortaron la semana pasada. Ah, bueno, entonces sí tienen que ir a hacer su registro antes de que se los corten. Todos los que siguen son los de terminación 1 y tienen hasta el 31 de este mes, 31 de agosto, para hacer su registro. Tienen que acudir directamente a su compañía o hacerlo en línea también con esos pasos, ¿no? Vamos a música y regresamos. ¿Qué vamos a escuchar, mi querido Robert?
1: Tacones Rojos de Sebastián Yatra.
0: 2 de la tarde con 29 minutos. 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

0: 2:32 en Exa FM. 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
0: 2:33. 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
0: Bye, vamos a... ¿qué? Más música y regresamos en todas partes, ponte Exa.
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0: 2:44 PM en Exa FM y no de nada, es que me está diciendo aquí una ganadora del parasol exacto que no puede ella, pero va a venir su hermana. Ahorita yo voy a pasar el dato para que puedan venir por él. El día de hoy tienes hasta las 6:00 PM o mañana de 9:00 AM hasta las 6:00 PM. Ok.
1: Ok.
0: Pilas, muchachos. Ok.
1: Ok.
0: Oiga, pues ya casi nos vamos, 2:45 PM. Ah, está el chisme de la Pam. ¿Dónde quedó? Verán ahorita. Es que, ¿sí la podemos poner al aire o no? Pam, tú me dices, ¿o no? Es que está hablando de que tuvo una experiencia ahí media desagradable. Bueno, mejor no lo voy a decir si no me contesta porque no voy haciendo. A ver. Saludos al Plumida. Plumida, ¿qué onda con tu vida? Aquí ando, dice. Pues hace mucho que no te reportabas, ¿eh? Él era de los del diario, así que le ponía su asistencia y todo. Ya tenía rato que no se reportaba, mi querido Plumida. Te mando un abrazote. De hecho, está aquí grabando su audio. ¿Lo ponemos al aire también o qué? Pero me deja nada más que lo mande. Ahí ya ¿Lo puedo poner al aire? ¿Qué lo dicen cada cosa ustedes? A ver, ahí les va.
2: El diario, así que...
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0: Ah, pero mira cómo dice lo bailado, ¿quién te lo quita, no, Plumeda? Ay, qué a gusto, en Puerto Vallarta. ¿Cómo te fue? Me imagino que bien, ¿no? Ahorita ya llegando a la realidad dices, ah, todo lo que gastaste. Pero pues vale la pena las experiencias, el conocer y viajar y todo eso, Plumeda. ¿Tú qué puedes? Tú date el gusto. Yo digo, ¿no? Qué bueno que ya te reporte. Mira, llegando y ya está reportando a él, ¿eh? A ver.
2: Sí, ya llegando a la...
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0: Ah, mira tú.
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0: Ah, pues también tú, te fuiste a lo grande, mira tú a dónde llegaste. Ah, ya se me antojó, mira, la playa, el mariachi, los mariscos, como dices, qué a gusto. Ya ni le sufras, pero me da bien que andabas canticante, ¿no? Entonces, ni modo. Así es la vida, hay que seguir chambeando para pagar la tarjeta de la buena paseada que se dieron. Pues qué bueno que ya te reportaste, qué bueno que llegaron con bien. Bienvenidos a Mexicali. Ya me voy, agradezco mucho que nos hayas acompañado el día de hoy. Te invito a que te mantengas aquí en la frecuencia exacta, 91.5. Agradezco a mi querido Robert que estuvo la segunda hora ahí en los controles técnicos. Gracias, Robert.
4: Muchísimas gracias, Diana. Nos vemos el día de mañana con todo.
0: Efectivamente, también agradezco a mi querido camarero. Thank you, cama.
5: Gracias, Diana. 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
0: Así es. Y también podemos seguir en contacto a través de mi Instagram. Me encuentras como soy Diana Lizárraga y en mi página de Facebook, así como Diana Lizárraga. Mañana acá estaremos de 1 a 3 de la tarde. También me toca madrugar. Voy a primera hora por Canal 66 de 8 a 11 de la mañana. Besillos y ya lo sabes, en todas partes, ponte Exa. Adiós.
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0: Buenas tardes, mucho gusto, qué bonito estar aquí, qué bonito estar las tardes con todos ustedes. Bienvenidos sean al Buen Video. Buenas tardes, damas y caballeros, alegría de mi corazón, de mi alma, de mis oídos. En mis palabras podrán darse cuenta. ¡Ay! ¡Cómo lo quiero! ¡Chiquilla! ¡Te quiero! ¿Quién dice eso? Siempre se me olvida. Era el Peewee, ¿no? Cumbia Kings, el Peewee, ¿no? El Peewee, ¿no?
1: Sí, con Cumbia Kings.
0: Con los Cumbia Kings.
1: Cumbia Kings,
0: ¿cierto? Así es, amigos.
1: Dije Cumbia Queens.
0: Cumbia Queens. No, eran Kings.
1: Sí,
0: Kings. Sí, nada. Eran acá, que no le daban el lugar a las chicas.
1: Y el hermano de Selena.
0: Selena Quintanilla.
1: El AB.
0: Ay, ay, ay. Amigos, estamos de regreso aquí en Exa FM 91.5. Estuvimos en la mañana cubriendo por una mañana, una última mañana al Gago FM, gracias a Dios, porque fíjense que dormí muy a gusto el domingo, el lunes. Más siempre es evidente para mi persona que yo soy un ser humano nocturno, ¿verdad? Eso de levantarme y estar aquí a las 7, 6 de la mañana.
1: Sí, descansaste bien, ¿eh?
0: Está complicadito, ¿eh?
1: Sí, descansaste bien, se trata.
0: Sí, está, bien, no, ahorita vengo el tiro. Eso sí. Me puse el tiro, pues. Y aparte de eso se trata la vida, ¿no?
1: Mira, yo tengo unos ojeras.
0: De pura alegría, amigos. Por acá nuestra querida Pamela Flores. ¿Qué andaban platicando con nuestra querida Diana Lizárraga que andaban mandando historias así como tristes o qué?
1: No.
0: Es que aquí de que, ¡y qué mala onda cuando estaban! Y luego acá, no. ¡Ey, qué fuerte! Y no sé qué. Yo, pues, ¿qué está pasando? ¿De qué estaban hablando? Dice, no, puse una demanda por violencia y se alejó. ¿Qué? ¿Están hablando de malas experiencias con una relación o qué?
1: Sí, más o menos.
0: Ah, ok. Bueno, yo ahorita, ¡ay, hola! Yo con musiquita que, ¡hola, cómo están! Vamos a platicar con Florecito. ¡Que habla el diablo! Están hablando del chamuco hace media hora.
1: No,

0: Oye, alguien dejó aquí una cuenta abierta. Vamos a escuchar a todo el mundo esta canción que la quiere poner. Claro que sí, para todos ustedes. Una buena canción para cantar a Alex, ¿cuál sería? Pues, para iniciar, mira, vamos a mantenernos con ese tema de las parejas tóxicas, que ya sé que es común, es recurrente. Tristemente, el ser humano y sus relaciones interpersonales tienden a suceder estas cosas. Pero también parte del aprendizaje, el darte cuenta que estabas en una relación y que no era ahí donde tenías que estar. Goodbye. Te lo agradezco, pero no. Te lo agradezco, mira niña, pero no. Esas, ¿no? Tienes que decirle goodbye a esa people. Luke, ¿cómo le hago? Tienes que decirle goodbye. Goodbye.
1: Goodbye, my love.
0: Goodbye, sí, sí. Tienes que decirle bye bye a toda esa raza. Por eso les voy a poner esta rola, cabrón. A ver cómo suena. A ver si suena.
1: Ya sé cuál es. Bye, bye, bye.
0: Ahí lo tienen, amigos. Esta rolita está buena, mira, para que se atrevan a decirle bye bye. Bye. Tres veces, por si no te entienden.
2: Bye, bye, bye, bye, bye.
0: Dígale bye bye a las cosas malas y dígale hola, ¿cómo estás? A las buenas, como el buen beat, hasta las 5 de la tarde. Súbele el volumen, bájale el drama, comenzamos. Y que fluya.

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0: Bienvenidos, amigos y amigas que acaban de picarle al 91.5 de su radio. Qué bonito estar con todos ustedes y también cuando se trata de platicar de cosas buenas como descansar. Cuando la temática es dormir a gusto, dormir bien, dormir como te mereces. 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
0: 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Qué gusto es dormir bien y qué gusto es escuchar, estar descansadito y escuchar buena música. También con la dupla de Exa FM 91.5. Camarero, súbale el volumen y bájale al drama para que todos se chiquen y digan, ay, ay, qué rico. Amigos, 307-4757 en nuestro WhatsApp. Si quieren que le digamos éjale a alguien, aquí se lo decimos. Totalmente gratis, porque los queremos mucho. Y que fluya.

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13: ¡Ruido! Ah, no, todavía no hay, ¿eh? Todavía no estamos. Ya no estamos ahí. Ahorita estamos en Soles Mexicali. Qué bonito. Vayan a apoyar a los equipos representativos de Mexicali. Muy buenos ambos. No, qué más. Muy buenos, la neta. Y la neta está bien chilo que siempre seamos sobresalientes en las diferentes ligas, ¿no? Tanto la liga de béisbol nacional como la del baloncesto. Dicho esto, amigos, a ver, ¿a qué platicamos? No es a ver, aquí les tengo yo unas notillas acá. Diferentes cosas se pueden hablar. Tristemente, ¿no? Nos acabamos de enterar la noche tarde de ayer del fallecimiento de esta actriz. Joven, 36 años, ¿no? Acaba de fallecer. No hablaron de eso, camarero. ¿No? No, sí está gacho, mira. Ahí te va, mira. Me la pone aquí y me ha salido de volada, mira. Fallece. Ahí está. Hayden Panettiere. Esta chica, pues, es que esta chica a los 36 años ya no era tan conocida, pero era muy conocida por sus papeles en Triunfos Robados, que fue una película para adolescentes allá de los 2000s, y Malcolm también apareció ahí. Fue una persona que le fue muy bien tanto en el cine como en la televisión. Le fue mal con Hollywood. Tenía problemas ahí ya de adicciones, ya las había sobrepasado, ya había sido mamá, tuvo bronquillas, ¿no? Tristemente ayer por la tarde la encontraron inconsciente en su hogar, en un departamento, en Greenville. Y pues ya después de tratar de revivirla con RCP, pues ya no pudieron. Y pues está gacho, ¿no? Está gacho porque también acababa de sacar un libro, fíjate, de su biografía. Y pues no quiero hablar de esto, ¿no? Pero pues que en paz descanse una personalidad que otra vez hay que... Cada vez que alguien vea que sucede algo que no es correcto en ningún lugar... No, que porque es lo normal y que porque así trabajan ahí, que porque así se desenvuelven en este medio o en este lugar o en este contexto. Jamás. Siempre. No. Preferible. Preferible que la vida te saque de ahí porque dijiste que no, a que te quedes ahí y te vaya peor. O seas cómplice de que a alguien le vaya mal. Ustedes tómenlo como se escucha. Así de general, ¿de qué estás hablando? Sí, de eso. Sí, no importa. Siempre te puedes... Gracias a Dios hay muchos trabajos nobles con muy buenas personas. Tristemente, nos podemos en la vida llegar a topar en contextos, grupos de personas, inclusive familias, amigos, trabajo, donde se te pueda ver que hay un contexto donde se está abusando de alguien. Emocional, psicológicamente, o físicamente, o no se diga otro índole. Siempre decir no. No de acuerdo, no. Y no solamente no estoy de acuerdo, es no y te va a hacer que se te caiga el teatrito. Pues es no. Ni modo. Pero si queremos que cambien cosas en la vida, hay que hacer así. Pues no, es que así son las cosas. No, ¿cuáles así son las cosas? Ni que nada. Así no. Están viendo cómo están las cosas ahorita en México en específico. Y es por pensar así. No, es que no podemos hacer nada. No, sí puedes. Sí podemos hacer. ¿Por qué crees que le ponen tanta atención ahorita a lo que se dice y no se dice en las redes sociales? Porque la gente tiene mucho... La gente siempre ha tenido el poder. Nosotros siempre hemos tenido el poder. Pero con las redes sociales está muy difícil que nos puedan domar. Y ahí andan con sus cosas ahorita. De que nada, que les vamos a quitar el internet y que no... Y tienen miedo, pues. Que a la gente que se dedica al periodismo y a la crítica del gobierno, diferentes cosas, ya los quieren censurar, ya los andan tachando, que ya sacaron listos. Y, aguas, pues. Solamente es el poder... No queriendo ceder poder a quien ya tiene naturalmente, que es la sociedad. Y al final, tristemente, desde lo general hasta lo específico, hay casos tristísimos en este contexto, hablando en Hollywood, en el mundo del entretenimiento, en Estados Unidos. También se da aquí en Latinoamérica, pero en Estados Unidos tristemente llegan estas noticias. Algo está más feo todavía. Que fallecen, que caen las drogas, y está gacho, ¿no? Que en paz descanse. Hayden. Nombre completo, no sé decir bien su nombre. Ya estoy bien. 36 años, más morrilla que yo. Hayden Panettiere. Panettiere. Pues qué gacho, ¿no? Dicho esto, yo ni quería hablar de este cotorreo, camarero. Yo ni quería hablar de esto, ya terminé hablando de esto. Qué triste, ¿no? 307-47-57. Por acá me manda una foto. Muy buena tarde, Memo y Cama. Y que venga el super, ájale. ¡Ájale! ¿Cómo hacen falta unas glu glu glu? ¿Quién se anima? Oye, espérate, pero es lunes. ¡Es lunes! La verdad, no. Nos la echamos, como dicen por ahí. Maldición gitana. Algunas veces lo he dicho, bendición gitana. ¿Quién sabe, no? ¡Nuestra querida Cari! ¡Éjale! ¡Hola, memito! ¡Ya llegué! ¡Llegué tarde! No, no, llegaste justo a tiempo. Brindo por ti, mira, con cafecito de la Roca de Vespertino. Abrazo, mi querida Cari. ¿Tú ya te vendiste un cafecito, camarero? Ya. Ahí está, de eso se trata la vida.
14: Hoy te voy por el tercero.
13: ¿Ah, sí?
14: Sí, el tercero.
13: Oh, no, pues sí, sí, agarraste viada, camarero. Oye, por acá nos mandaron esto, mira, para cambiar un poquito el tema, claro que sí. Desde temprano nos mandó mensaje el maníaco de nuestro amigo Osvaldo Montero. Y ahorita en la tarde dice, es audio. No es malo, puedes ponerlo al aire. Ah, bueno, pues le voy a hacer caso.
15: Quiero que sepas.
13: Ok.
15: Que tanto insistes que me estoy animando a ir a comprar unos colchones.
13: Ándale, pues.
15: Allá, super colchón.
13: Hasta cántale.
15: Vivo en el hongo, imagínate. Ir hasta allá, hasta Mexicali, al mero infierno, al mero cabrón. Y para que no me vayan a hacer promociones, todas esas promociones que están ahí publicando, que no, que aquí tú ven, te pones bien bello. Que
13: es verdad.
15: Un porcentaje, el otro, un descuento. Y que al último.
13: Que no sea cierto.
15: No, regrese con un colchón bien caro.
13: Pero mitad de precio.
15: Ir hasta allá, ¿eh? Hasta allá, desde el hongo hasta allá.
13: No, sí es verdad. No, no, no. Aquí, ¿cómo van a andar vendiendo humo? No, aquí no se vende humo. Aquí no se anda haciendo bluff. Aquí sí se dice que yo tengo un par de ases, tengo un par de ases. No ando haciendo bluff. Así somos aquí en XFM, ¿eh? Así que tú ten la confianza, mi querido Osvaldo. Y aparte dijeron que el colchón hasta allá se lo llevan gratis. Ya se echaron la responsabilidad, ¿no? 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Gracias por el mensaje, hágale. Y también buenas tardes. ¡Éjale! Saludos desde Tijuana. Feliz inicio de semana, camarero y Memo. Sí. Abrazo. Tú eres el Gato Rosales. ¡Gato Rosales! ¡Éjala! ¡Éjale! Ahí está, pues ya. Discúlpeme. Discúlpeme por su atención. Buenas tardes. Se me agarré vida con el cafecito en las rocas, ¿eh?
14: Pues es.
13: Ya no quiero hablar de cosas tristes, camarero, pero pues, ¿qué le vamos a hacer, no?
14: Pues todo más café, todo más café.
13: Sí, ¿no?
14: Es mejor.
13: Más café y menos drama, ¿no? Yo solito.
14: Sí. No, no, drama. No, no, sí, ¿no? No drama.
13: Menos más café y menos drama. De eso se trata la vida. Y de hecho, ahorita quiero mejor hablarles de una buena noticia para todos los fanáticos del cine de superhéroes y en general del cine. Durante la pandemia hubo varias industrias que se puso peligroso el asunto. Uno de ellos fue la televisión. A los medios en general, pero la televisión le pegó más.
14: No, sí.
13: Dato secundario, al cine le estaba yendo mal, pues. La gente ya obviamente ya no iba al cine, ya no iba a los cines. Uh-huh. Y es una industria que está muy de la mano de los cines con hacer películas, pues. Entonces, hijo, eso andaba ahí la gente medio trabándose. Lo bonito es que hace mucho que no había otra vez esos blockbusters taquillerísimos. Por ejemplo, La Odisea le fue increíble. Primero invita a hacer con proyecciones en salas IMAX, etcétera, que ya estaban ahí casi obsoletas y otra vez revivieron. Qué chido. Segundo, Spider-Man. Regresa los superhéroes, le fue bien a los superhéroes, a Spider-Man en específico. Es muy querida, le está yendo bien. Que si es la mejor o que no, es lo de menos. La gente sale y sale contenta. Y ya sobrepasó, ahorita les digo cuánto, se está convirtiendo ahorita, está dentro de las 10 películas más taquilleras de la historia. Así. El Spider-Man se anda con todo. Histórico. Spider-Man Brand New Day superó los 2,000 millones de dólares en taquilla en su segundo fin de semana y se posiciona automáticamente como la séptima película más taquillera de todos los tiempos. Según las predicciones y los pronósticos, la película puede llegar a los 2.400 millones. Lo que la va a poner como la tercera cinta, ¿sí? La tercera más exitosa de la historia. Qué chido, ¿no? Por su atención, buenas tardes. Pues una buena nota, ¿no? Para amortiguar ahí el asunto.
14: Eso está bien.
13: Y pues qué bueno, por el cine, por los superhéroes, y pues ahí vienen más superhéroes y películas. Ojalá que esté chilo todo el reboot de X-Men. Enhorabuena por ese cotorreo. Ahorita seguimos, pero con una buena contienda de lunesote. Vamos a poner buenas rolas. Algo se estuvo hablando del punk en la tarde, y vamos a hablar de eso y vamos a soltar unas rolitas punk. O happy punk, ya saben, aquí. O Blink, o Green Day, o lo que se nos ocurra. Aquí va a sonar. ¿En dónde más? En el Buen Beat, con el camarero, los controles, tu amigo Memo Jones en el micrófono. ¡Yo te quiero mucho! ¡Súbele el volumen, bájale el drama! Y que fluya.

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2: Muy buenas tardes, música de ayer, ¿cómo están todos? Fíjense que qué bonito escuchar aquí la radio, ¿no? Imagínense que todo el tiempo fuera así, cálmense. Una que otra palabra así, dicha con este personajazo. No, tipo White Chicken. Ahí está bien, ¿no? Uno que otro chistorete así, pero ya 2 horas está canijo. Pues siempre has hablado, sí, mamo. ¿Tú qué piensas? ¿Qué hablas acá? Muy normal. Estás bien pirata. ¿Qué pasó? No. 80. Tratamos de hablar de la mejor manera aquí siempre con la programación de XFM 91.5. Les presentamos la siguiente canción, titulada Another Fan and Never Forget. Y suena así. No es cierto. Amigos, les quiero poner, el primero que todo, le mando un saludo a mi querido amigo Ricardo Platero, el Llave en Cobre, que me lo topé en la mañana. ¡Saludos, hermano! ¡Hágale! Y también te manda saludos nuestra querida Sam Zavala, colega y amiga de compañera de Hola Mexicali en Televisa. Te manda saludos, camarero. A mí no me mandó saludos. ¿Sam? A ti te mandó saludos, camarero.
3: ¿Sam?
2: Sam Zavala.
3: Sam Zavala. Ah, saludos, Sam.
2: A ti te mandó saludos. A ti te mandó.
3: A ti te mandó.
2: A mí no, a ti. Me dijo, Memo, salúdame al camarero. Salúdame al camarero. Para que vean cómo está el rollo con el camarero, ¿eh? Camarero, no, al tiro. No,
3: es que tú eres el...
2: ¿El qué? ¿El qué?
3: El chico de la movie.
2: No, yo no soy el chico. No empieces con esas cosas, camarero.
3: No, dicen por ahí, pues. ¿Todos dicen? Yo no sé. Yo oigo.
2: Mira, podemos poner un poquito de pausa, mi querido camarero. Al sonido. Ok. Al sonido. Y es que la vamos a cantar. Esta sola nananita. Ahí está. ¡Felicidades! ¡Felicidades para ti! Que nos dice que cumpleaños Miranda Sánchez. Abrazote, ¿eh? ¡Ajale! ¡Ajale! ¡Ajale! ¡Ajale! ¡Ajale! ¡Ajale! ¡Bailale! ¡Bailale! ¡Hasta el domingo! ¡Sí, sí! Ahí está, ¿eh? ¡Felicidades, Miranda! Cumpleaños, qué bonita la vida. Ah, mira, ahí tiene el pastelolo, todo lo que da. Ay, se mira peligrosamente bueno el pastel. Felicidades, qué bonito cumplir años. ¿Qué rolita? ¿Qué música te gusta? Ponemos una rolita, fíjate. Siempre andamos de buenas. Hoy andamos de buenas y dadivosos. Así que. Vamos a poner violonchelo al suspenso primero, cámara.
3: Ah, bueno.
2: Porque yo quiero ponerles una contienda rapidita. El compañero de Cepillín, ya se ve, sonó medio raro lo que canté.
3: De cuenta parecido.
2: No, sonó a... No es cierto, ¿qué sonó? Ten, ten, ten, ten, ten. ¿Eso de qué es, camarero?
3: ¿De la Feria del Cepillín?
2: Sí.
3: Bueno, una parte.
2: Lo traigo bien grabado en mi subconsciente que yo dizque... Bueno, pues vamos a cantar... ¡Ájale! Ah, no, esa es otra cosa, ¿no? ¡Mágico! Ya me acuerdo, sí. La de 22 de Taylor Swift. Ah, ¿quieren algo de Taylor Swift? Ándale, mira. Ahorita la soltamos. Nada más que antes de eso. ¿Qué prefieren? ¿Al camarero?
3: No.
2: ¿Sin camisa? ¿O al camarero? Ah, no. No.
3: ¿Qué pasó?
2: No. ¿Qué prefieren? Aquí está la opción número uno.
3: A ver.
2: Estas dos canciones a mí me caen muy bien. No. Aquí está el violonchelo, ¿no?
3: Ese es el violonchelo.
2: Sí, pero... Primero, opción número uno. No vamos sin miedo. Las dos siento que traen una vibra muy así de... Bueno, pues hay que relajarnos un poco. La vida a veces es complicada. La relajación es buena para el cutis y el alma. On Melancholy Hill de Gorillaz. Para pasarle a gusto, miren. Ahí les va, mira. No ocupaba gran coro, ocupaba esto.
4: La, la, la, la, la, la, la, la.
2: ¿Cuál Cepillín? No, eso, esto sí está chido. Esta es la opción número uno. Menos es más. Ya lo acaban de decir los meros meros de Jungle. A veces con 3 acordes puedes llegar a 3,000 personas. Y a veces con 3,000 acordes nomás llegas a 10. Así que hay que ponerse el tiro, ¿no? Gorillaz lo confirma con esta gran rola. Esa es la opción número uno. Vas a mandar un 1 al 307-4757 si quieres escuchar esta rola. O vas a mandar un 2 si quieres esta rola.
5: Stop.
2: Y también, misma fórmula, ¿eh? comienza como que va a ser un poquito en vivo y lo sueltan el hit o el hook melódico. Ahí va. Qué rico eso, ¿no? Dos producciones distintas con una esencia muy familiar. ¿Qué es lo que quieren escuchar? Un 1 para Gorillaz, un 2 para Pixies, que está sonando con Where Is My Mind. También dos singles atemporales. No importa en qué años escuches esto, va a sonar bien. Un 1, un 2.
6: Yeah. 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
2: Ahora sí, camarón, de nueva cuenta. Soltemos el violonchelo. ¿Qué es lo que quieren? Un 1, Gorillaz, On Melancholy Hill. O un 2 para Pixies y su Where Is My Mind. Ay, qué bonito que lleguen todos sus mensajes. Ahorita voy a poner por tu cumpleaños, mi querida Miranda, a la Taylor Swift. No te me asustes, ¿eh? Pero antes de eso, tarareaste el ratón vaquero. Ah, pues a lo mejor, mira, mi mamá me cantaba de morrillo. El ratón vaquero. Sí, mira, porque me la sé. Pues la del ratón vaquero, la que traes en tu subconsciente. Exactamente, mi querido. Mira, mi querido Arturo Alejandro El Guillén. Saludos, hermano, ya te extrañaba. Nuestra querida Pamela Flores dice, la número 2, ¿ok? Lo dice el número 1 por acá, el gilillo recargado, abrazote, hermano. Y luego por acá que dice, la carita maníaca. Lo extrañaba también. Muchas gracias, número 1 dice también. Luego también por acá dice, número 1, Alejandra. Alejandra, ¿cómo estás? ¿A gusto? Número 1. Va ganando ahorita por un voto Gorillaz, pero se empata en este momento porque el tremendazo de el Jorge dice, número 2, por favor, número 2, va ganando ahora sí Pixies con Germán Javier. Hágalo para ti, hermanote. Sigue la alza con Carlos Sánchez, dice Pixies. Lo dice también nuestro querido, tú eres Dani, ¿verdad, Daniel? Buenas, Bebo, camarero, la número 2, por favor. Y luego también por acá el Papullo dice, number 2, please, Pixies. Fiestón. Luego por acá regresa con Aide Manríquez. Dice, número 1, por favor, que a mí me gusta mucho esa canción. A mí, ponme la número 1, por favor. Ok. Luego otra vez llega otro voto de Priscila Vilés. ¡Éjale para ti, Priscila! Y luego nuestra querida Cintia. ¡Éjale! Número 1. Y luego número 1 se puso reñido. Se puso reñido, amigos. Según yo, ganó esta rola. Ustedes la eligen. Y aquí suena. En todo Mexicali y sus bellos condados. ¡Stop! Ay, un mosquito y vámonos. Where is my mind? Pixies, aquí en el Buen Beat por Exa 91.5. Súbale el volumen, bájale el drama con el camarero en los controladores. Ya la voz, Memo Lorenz. ¡Woo! ¡Pónganse al tiro, maníaco! En todas partes, ponte Exa, ahorita regresamos. Y que fluya.

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Regresamos al Buen Beat de Maníacos y Maníacas. Interesante, interesante lo que a veces lo voy a platicar porque me gustaría cerrar el día de hoy con algo de punk. Y me topé con estas dos historias. Primero vamos a escuchar esto, que es lo más nuevo del álbum de Jungle. A Jungle, que es un trío, es una chica cantante con dos músicos productores, ¿no? Jungle ha hecho muy buenas rolas. Esta rola le fue muy bien, sobre todo cuando la lanzaron hace algunos ayeres, pero se volvió viral ahí en redes sociales, etc. Es una muy buena rola. Ellos son Jungle, hacen música con este sonido específico. Un pop alternativo, digamos. Diferentes influencias. Pero los acaban de sacar su álbum y acaban de decir, a veces es mejor con que hagas música con tres acordes para llegar a 3,000 personas. A que tú mismo te agobies y hagas una canción con 3,000 acordes y nada más llegues a 3 personas. Porque siempre se ha dicho esto, que el que una canción sea buena o no, no se trata tanto del virtuosismo de los músicos o de los productores, sino que logren conectar con el público. Y hay muchas maneras, a veces una voz muy cálida, a veces una letra muy específica puede conectar y resonar a la gente, ¿no? Dicho esto, recientemente ahí anda Rick Rubin, uno como de los gurús, o uno de los gurús modernos más escuchados, que ha trabajado con Red Hot Chili Peppers, que ha trabajado con Jay-Z, que ha trabajado con quien quieras, ¿no? Pues dijo que la inteligencia artificial va a ser como la nueva herramienta como del punk, lo nuevo punk, porque se sale de las normas, etcétera, ¿no? Y le permite a gente que no tenía el mismo virtuosismo poder hacer música, cosa que yo difiero. Por ejemplo, decían que el punk, casi decían, la gente que hizo punk era porque no era un gran guitarrista, no un gran vocalista, y hacían lo que podían, pero había una intención, y sí había una cierta genialidad en el punk. No es cierto, hay una genialidad en las personas que empezaban a crear el punk. Entonces no me puedes decir que la IA la compares con el punk, es como, no sé, amigos, porque una cosa es que no puedas hacer nada y quieres hacer algo, pero mínimo esas personas lo hacían con su sudor y con su voz y con sus manos. Y generaban y transmitían algo. La IA, créanmelo, lo estaba hablando yo ayer, el fin de semana, una plática que tuve. Queríamos preguntar al ChatGPT, etcétera. ¿Me puedes decir, por favor, qué había en esta escena de esta película? Se estaba citando un poema de Amílcar Barca, algo así. ¿Me puedes decir cuál era el poema? Y la IA no supo. ¿Por qué? Porque no sabe interpretar una imagen, sino una escena. ¿Sí entendemos eso? Solamente un ser humano puede interpretar varias cosas de una escena. Y la escena de una película, por ejemplo, puede ser un árbol que le está pegando el viento. Y así va a estar 20 segundos la escena estática. Pero vamos a estar viendo cómo el viento le pega al árbol. Y a nosotros, el ser humano, nos va a entregar muchas informaciones. A la IA no va a hacer nada. Si le preguntas a la IA, ¿qué estás viendo sacar? ¿Qué? Pues un árbol. Viento. ¿Pero qué te emana esto? No, es decir, hasta ahí llegó. Es lo que dicen. La IA no va a poder andar supliendo el proceso creativo del ser humano. Eso no lo va a poder suplir. Nos puede estar imitando la resultante de ese proceso creativo. También ya lo dijo el Daft Punk, que ya no es lo mismo, pues. Punto y aparte, hablando del punk, quiero cerrar con una buena rola de punk. Happy Punk. Y esta rola cae muy bien, camarero. Esta rola cae muy bien. Pongas al tiro Basket Case de Green Day. Con esto quiero cerrar. Pero bueno, dije que iba a poner a Taylor Swift. Mañana va a poner a Taylor Swift, te lo prometo. En tu after, de tu parisol, mi querida Miranda, te voy a poner a Taylor Swift. Así vamos a abrir el programa mañana. Y si no lo pongo, que me regañen y que queden aquí de testigos todos ustedes que soy un mentiroso. Pero no, mañana voy a poner a Taylor Swift. Yo los quiero mucho, con eso me despido. Camarero, los controles, tu amigo Memo Lawrence en el micrófono. Sígueme en Instagram con Memo Lawrence. Para que, por favor, oye, ya me están diciendo. ¡Súbele, camarero! En todas partes, ponte Exa.
y que fluya.

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0: 5:02.
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